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Por aquí dos fans, uno al lado del otro. Ambos sostienen una Heineken. Empieza el canto. ¡Qué sincronía! Llega un corner. Se inclinan hacia adelante juntos y ¡gol! Espera, espera. ¿Eso es un abrazo? ¡Eso es un abrazo! ¡Extraño!

0: habilidad.
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tenías a Frankie Ruiz, el Tártaro, en los chillos. Por si tú no lo sabías, Frankie Ruiz, criado y nacido en Patterson. Información que

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2: Mega 97.9, número uno para salsa, merengue y más. Vacilón de la mañana. Estamos en medio aquí de un tema luego de que un psicólogo de familias afirma que no es obligatorio tener que querer los hijos de tu pareja. ¿Se te ha hecho difícil a ti querer los hijos de tu pareja? ¿Tienes tú problemas con los hijos de tu pareja o con un hijo de tu pareja o una hija de tu pareja? ¿Por qué? 202-845-9790.
3: Buenos días, vacilones. Guillermo Torrigo de Bro.
2: Hola, Guillermo.
3: Bueno, hermanito Aneudi. Esto no es obligatorio, ¿no? Yo en mi primer matrimonio, antes de la primera vez que me casé, la mujer tenía un niño. Que se me parecía hasta Chiculín. Por eso me gusta Chiculín. Este muchachito, cada vez que quería algo, yo era su papá. Pero no me dejaba dormir con la mamá. Cada vez que me acostaba, yo se metía en el medio. ¡Tú no eres mi papá!
2: ¡Chico!

0: 1-2-8-4-5-97-90. Steven de Queens, buenos días, vacilón de la morning.
1: Bueno, saludos para todos allá. El que quiere la gallina, tiene que querer los pollitos también.
0: Sí, pero hay unos pollitos a veces le quieren dar picotazo a uno.
2: Próxima llamada, vámonos con Anónimo de Brooklyn, que está en el vacilón. Anónimo.
1: Tú tienes que entender, gigante, que los muchachos de otro hombre siempre van a ser tu enemigo. Tú tienes que aprender a convivir con ellos, pero no encariñarte con ellos, porque inmediatamente te encariñaste con ellos, nada más vas a perder tú. Ellos siempre van a saber que tú no eres su papá. Entonces, cuando ellos, tú no le aceptes algo que ellos quieren, ya tú sabes que tú eres su enemigo.
0: Sí, pero ya mira, yo tengo experiencia que he visto personas que también han llegado a la vida de niños así. Y luego el mismo niño le da su crédito cuando viene el día de la graduación, el mismo día de cumpleaños, le dice, mire, ese señor que está ahí llegó a tal y tal tiempo a mi vida y hizo el papel de mi papá, que no hizo mi papá biológico. Bueno, mira el caso de Carla, por ejemplo.
3: Mi papá.
0: Como Carla aquí siempre destaca el cariño que le tiene a su papá, que la crió.
3: Ese es mi papá.
0: Ve, Manuel Reynoso. Que llame a las mujeres también, porque las mujeres... Manuel, buenos días. Cuente, primo.
4: Mira, yo tengo 6 años viviendo, eso es un maldito infierno, ¿entiendes? Pero gracias a Dios que me quedan 2 meses, tengo una cita para 2 meses para la residencia, que se vayan al día mejor.
5: Buena. Está por la residencia, que se brincan.
0: Virginia, buenos días, vacilón de la mañana. ¿Qué dicen las mujeres que el vacilón?
6: Ha sido un privilegio porque mi hija ama los hijos de su marido. Tienen 25 años de casado. Son como sus propios hijos. Ella hizo un buen trabajo. Unió la familia. Las huachafitas que yo hago en mi casa, bueno, hacía, porque ahora vivo en un apartamento pequeño, eran los primeros chicharrones. Lo más chistoso es que ellos no hablan español. Yo me defiendo con el inglés, pero le fascina.
5: Vamos a ver, ¿cómo usted se defiende, señora? Vamos a ver, hábleme en inglés. Hello, how are you, señora? How are you?
6: I'm fine, thank you. No, yo me defiendo bastante, pero...
2: Ahí está. You the food today in your home is good. The comida today
6: very good. I could riquísimo.
2: Próxima llamada.
0: El chicolín aquí que quiere también hablar porque esto es un tema de niño y padre y eso.
7: Buenos días,
8: ¿cómo están
7: ustedes?
8: Good morning, chico.
7: Mua de Kish.
8: Está bien, porque hay que darle su mérito a ese quillo, si yo no lo menciono. Mira, Migante, tú sabes que yo, mami cambia de papi toda semana, quiere un papi nuevo, siempre. Y hay un papi viejo, ese tigre, yo no quiero saber de él, ni él de mí. No quiero saber de él.
5: ¿Qué pasó?
0: ¿Pero y qué pasa?
8: Es que él siempre vive regañándome, yo hago toda vaina mala, ¿no? Y lo peor que me quilla es que cuando él me corrige, Migante, él piensa como que yo soy familia de los hermanos Rosario.
0: Hey. ¿Cómo así?
8: Sí, porque eso es siempre Toño. Bájate de ahí, Toño
0: Rosario, sí.
8: Me trato de decirle, yo me llamo Chiculín, señor. No, Toño, por favor, no me digas así. Pero, y ahora le ha cogido a decirle a mami, dije que yo no me baño. Yo soy un tipo que fue siempre limpio, obligante.
0: Ay, hombre. Eso. ¿Por qué dice que tú no te bañas?
8: Sí, porque de noche, toda la noche, diciéndole a mami, dije, oye, ¿cuántas veces te lo voy a decir? No le voy a dar beso al chiquito, hay que lavarlo. Eso es chiquito.
0: Eso es eso.

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2: Por estar de boca floja, la Chiqui Bombón se ha metido en un lío, pero tú, al igual que yo, hemos tenido
1: le
2: muchas
1: pasa
2: dificultades.
1: Uno.
2: Sí, ahí va ese que... Porque es la intención y el corazón el que vale. Y que, ¿cuántas veces no hemos cometido errores? Pero no es de mala intención. 212-845-9790, lo que vale sí. La intención, gigantón. Fue boca floja los problemas y las dificultades que tú te has encontrado. ¿Qué dice el público?
3: Bueno, yo te voy a hacer una cosa claramente. No a mí me ha pasado. Yo quiero que usted me den explicación de ese tipo que era el presidente de Santo Domingo de Boca Floja, que le dicen a los Fox, que en televisión le dijo a un periodista, yo quiero enfrentarme contigo en la corte de Santo Domingo para entrarte a galleta delante de un fiscal. Yo quiero que usted me expliquen qué es lo que ese tipo se cree y si hay garo a creer por Boca Floja, por favor.
1: Bueno, sí, sabemos que Santiago tiene una manera muy peculiar, se puede decir. Sí, de
4: una boca floja, sí mismo.
1: De, lo que pasa es que no tiene filtro y la vaina la dice como le llega a la cabeza de inmediato. Pero esas son las que hoy en día son líderes.
4: Mucha gente lo sigue, lo
1: mucha
4: quiere.
1: Mucha gente así. Lo sigue, mucha gente lo quiere. ¿Qué te ha pasado por hablar de más? Anthony de Newark, New Jersey, buenos días.
5: Buenos días, vacilones.
1: Buenos días.
5: Ya, Scarlett está linda, mano.
6: Mira, mira, ay, mira, pues gracias.
5: Oye.
1: Tal vez va la mujer de una galleta y está por estar boca floja.
6: No, las mujeres de aquí son bacanas, ellas lo dejan tranquilo.
5: No, no, ya yo salí de la casa, es así por eso que estoy hablando. Oye.
6: Baby, un beso, cuéntanos. Por boca floja que te lo busco un lío con la mujer tuya.
5: Una amiga que estábamos antes, tú sabes que allá se usaba flota en los trabajos, y un diciembre dice, oye, donde yo estaba anoche, te voy a mandar la foto, le voy a mandar al grupo, y cuando mandó la foto del moñoñón de ella.
1: Ajá.
5: Y todo el mundo callado, en suspenso. Y después, al rato me llama ella para atrás a mí, y oye, ¿y qué fue eso? Digo, yo no sé, tú mandaste una vaina ahí. Dice ya, ¿y qué eso? Digo, no, a mí lo que no me gustó fue que tú me sacaste la lengua.
6: ¡Ay, Dios!
1: Guillermo aquí. Guillermo, buenos días, vacilón de la mañana.
7: Ponga la cumbia, la canción de cumbialero.
6: No jodas. ¿Tú quieres que te ponga? Tú llamaste ahorita y pediste una canción de Shakira, ¿no?
7: Sí.
6: Sí, mi amor. ¿Cuál canción tú quieres ahora?
7: De Pilar Montenegro.
6: ¿De Pilar Montenegro?
8: Ah, Carla se depiló anoche al menos.
6: No.
7: ¿Tenías que del corazón?
6: Gracias, mi amor. Te mandamos un beso. Gracias por escucharnos.
0: Soy el diablo. No, no, no, no.
9: Esto se odió. Mira quién está llamando.
2: Diablito, así no, cuidado.
9: Gracias por llamar.
1: Esté tranquilo, diablito.
4: Una canción que quiere.
9: Yo tengo un pana mío que la pasó duro. Lo crucificaron por boca floja.
1: No.
9: Sí, claro.
6: Oye, lo crucificaron por boca floja. ¿De quién usted va a hablar, señor?
2: ¡Ey, ángel caído!
9: ¡Ay, que yo soy el rey de los judíos! Yo soy el chacho. Tiene dos hoyos en la mano por boca floja.
2: Ay, no. Fuiste vencido en la cruz del Calvario y nos liberó del pecado. Que viva Cristo Jesús. Este es tu dolor, diablito.
9: Amén. Y sigue metiendo las dedos.
2: La tentación es de los vivos, diablito.
1: Tremendo, de Cuy. Buenos días. Tremendo por estar hablando de más. A veces uno habla de más, se pasa hablando y le tiene situaciones. ¿Qué te pasó a ti?
10: Buen día, vacilón de pasete.
1: Buenos días.
10: Anejo de oye, yo un día llegué medio prendión a la casa y le digo a la mujer, mira, ¿qué vamos a hacer con la mamá tuya? Porque ya yo no aguanto más. Me dice ella, la mujer, a mí, bueno, pues busca dónde mudarnos porque estamos viviendo en la casa de mami, acuérdate. Digo, yo le voy a dar otra oportunidad a la doña, entonces. Sí, otra oportunidad tuve que darle porque si estamos en la casa de ella, ¿para dónde iba yo?
4: Vaya, boca floja.
1: Gracias. Bueno, varias ahí llamadas, pero que aquí el tiempo, yo no sé por qué el tiempo se va
2: a estar. La abundancia del corazón habla la boca, pero insisto, depende de la intención, porque a veces uno dice la cosa y la dice de boca, no la dice de mala intención, y esto hay que valorarlo.
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0: 2022, Mafe Walker se hizo famosa, la colombiana Mafe. ¿Ustedes se acuerdan de ella? El nombre no le suena. Si no te suena el nombre, porque Mafe Walker viene siendo la chica que dice que habla con los alienígenas, con los extraterrestres, que ella puede comunicarse y referirse a otras dimensiones. La que dice de que me amo y ama you. ¿Tú te acuerdas de ese tipo?
1: Claro, que by the way, usted hablando de eso, ayer subió un video, pero tenía una maleta, lo que era que iba como a 400 millones. Mi amor, pero ¿cuál es la necesidad de hablar tan rápido?
2: No te voy a explicar.
1: Detente un poco. ¿Qué? Allá viene. Aquí viene. El astronauta de Basilón, el extraterrestre de aquí.
2: Gigante, es del video que tú estás hablando. Ese video fue el día del temblor en Colombia, donde ella estaba especificando que era el momento de la comunicación, que los extraterrestres estaban comunicándose a través de ella y que hicieran contacto los demás.
0: Ustedes no lo van a creer esto, porque esta joven, esta mujer, dice que en el momento del temblor ella se estaba comunicando con los alienígenas. Escuchemos a esta mujer.
3: Mira, por eso es un contacto. Eso, emitan las naves. Esto, las naves, los códigos, tu telepatía. Colombia, me amo, te amo. Colombia, me amo, te amo. Eso, activen. Eso, gracias. Amores, superconferaciones. Aquí, galácticas. Eso, amores. Colombia, me amo, te amo. Desde los códigos galácticos, las naves.
4: Ay, no, somos superconferaciones. Ustedes aquí, me vean así, me tengo que comarme y no me dejen salir de mi casa. Ustedes no me van a querer entonces. Esa muchacha no está bien, ¿no?
2: Bueno, hay personas que tienen sus creencias, hermano.
0: No, pero para mí, yo no sé. Yo lo que pienso es que no, lo de ella es un problema de salud mental.
1: Pero esta mujer nada más todo el tiempo, la repetición es la mía. Vaya, tú me amas, yo te amo, yo te amo. La planita. Bueno, yo te comenté. Este comenté que
2: tú
1: me lo
2: entiendes. Tú las tienes.
4: Alienígena.
0: ¿Qué es lo que usted está diciendo? Ellos alienígena, Pacheco.
4: Alienígena,
0: Pacheco. Esa palabra tiene español normal.
1: Mira.
2: Dios mío.
1: Aquí.
0: ¿Qué pasa?
1: Está entrando la señal de un extraterrestre. El de aquí, el de Basilón.
5: ¡Ay! ¡Buenos días! Basilón de la mañana. Le habla el marciano.
1: ¡Ah, marciano!
5: ¡El Basilón! Y seres humanos, atención, le tenemos una comunicación de nuestro capitán de los extraterrestres que le quiere enviar el mensaje sobre la loca que se dice que se comunica con nosotros. Adelante, capitán. Él dice que en ningún momento ha tenido comunicación con esa maldita loca.
6: Ánimo.
5: Dice él que segurito ella tiene que ser parte de los locos que andan con él para allá. Es una loca y en cualquier momento se aparece. Así que ya ustedes... Eso, capitán. ¡Abran la puerta!
3: Mi amor, eso es un contacto. Eso, emitan.
5: ¡Anda, el diablo!
3: Las naves, esto, las naves, los códigos, tu telepatía.
5: Oigan, sáquenla de ahí.
3: Las naves, los códigos, tu telepatía. Colombia, me amo, te amo. Colombia, me amo, te amo. Eso, activen, eso, gracias. Hombre, super comparaciones. Aquí, galácticas, eso, amor. Sigan activando.
1: ¡Droga! Lo...
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0: Con la gloria de Dios, aquí Frederick Martínez, el Pachá, en compañía del maestro Beco. Es el vacilón de la mañana, es la mega 97.9, número uno para salsa, merengue y más. A Dios las gracias por un día más en nuestras vidas. A Dios las gracias por su gloria, su bendición, su misericordia. El vacilón desde Nueva York, la capital del mundo. Desde ya mucha gente comienza a integrarse en YouTube. Desde ya el fantasma, Dios llegó primero que el maestro Beco y que el Pachá. Soy, ¿cuál es el fantasma? Daris Nelly y mucho más. El vacilón de la mañana está de tú a tú en Mega 97.9 NYC. Suscríbete, participa, sé parte de nosotros en YouTube. El vacilón en vivo, Maestro Beco.
1: Buenos días, feliz viernes. Gracias a todos los que están ahí conectados con nosotros a través de YouTube y a través de la música app. Si no la has bajado, bájala. La música app es gratis. Puedes llevarnos a donde quiera que vayas. Tenemos mucho contenido para ti ahí. Si te perdiste algún show, puedes buscarlo ahí en la música app.
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1: Hoy Beco. Tenemos gasolina también pendiente, que más adelante, específicamente a las 7, a las 8 y a las 9, te vamos a dar una clave. Con esas tres claves, tú podrás obtener gasolina gracias al vacilón de la mañana, la mega y la gente de Cantazo.
0: 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Atención, Nueva York. Según nuevo reporte, el crimen disminuye en la Gran Manzana durante la administración de Mandani. ¿Cree usted que el crimen en Nueva York ha disminuido? Los tiroteos, los arrestos comparados con años anteriores. Lo ampliamos, lo detallamos. El debate se forma. 4 minutos. Vacilón, viernes, Nueva York. Yeah.

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1: Arriba Omega 97.9, número uno para salsa, merengue y más. El vacilón de la mañana en vivo en este viernes. Hoy es viernes ya, señores, gracias a papá Dios. Llegó el viernes y tan lejos que se veía el lunes. Pero el lunes también está cerca. Hoy vamos a regalar gasolina, vamos para el Bronx. Así que viene la clave 740, 840, 940 de la mañana que tienes que anotar para que luego te puedas ganar la gasolina ahí con la mega patrulla en el Bronx.
2: Amanecemos hoy, Gigantón Eneudi, Maestro Beco, Escarle Molina, Carlos Molina Huevín. Con los primeros 6 meses, entiéndase, del mandato del alcalde de Nueva York, Mandani, los delitos mayores disminuyen en un 5.8% en la Gran Manzana, mientras quedó 3.424 casos menos que durante el mismo periodo, entiéndase, del 2025. Estamos mejorando, los asesinatos bajaron en un 24.7% comparado con 162. Oigan bien, a 122 al año anterior. Estamos mejorando. ¿Y qué es lo que tanto hablamos? Que Nueva York, la violencia, que los tiroteos, que los delitos. Ay, si hemos disminuido en todos los sentidos los delitos mayores y mucho más.
1: Bueno, y yo le decía aquí a los muchachos y a mi querido productor Huevín, de que realizáramos este tema porque esta semana salió un informe donde se dice que este año ya han, bueno, obtenido más de 3.000 armas de fuego aquí.
3: Ah, sí.
1: En la ciudad, unas cuantas fantasmas que no tienen numeración y eso no se pueden identificar. Pero ellos creen que en base a esto, el crimen ha disminuido un poco.
3: Claro, también eso influye que no hay tanta gente en la calle también, tú sabes, todas estas deportaciones que han habido también influye.
4: Eso hay que darle la gracia a la comisionada de la policía, Jessica Tisch, que se ha fajado, que fue nombrada por Eric Adams, ¿ok? Ella heredó cualquier crimen que había y cualquier problema que había de el anterior, pero Jessica Tisch ha hecho un tremendo trabajo. Una recoge basura, porque eso fue lo que ella estaba haciendo, el Sanitation Department, después la pusieron como la jefa de la policía y está haciendo tremendo trabajo.
3: Pues está recogiendo la basura también.
4: Todo el mundo quiere dar el bombo a Mandani, pero lo que él hizo bien fue dejarla a ella ahí y ella está recogiendo las armas. Y tenemos que volver a traer lo que se llama Stop and Frisk y todas esas cosas que se hacían antes para evitar que hagan armas en la calle. Mira, 3.000, yo creo que ha subido hasta 8.000 armas que han sacado de las calles.

0: muy bien por
1: eso. Es bueno desarmar la población, Webin, que no tiene ni numeración y todos estos delincuentes. Está buena esa.
0: Yo no veo que la ciudad que ha mejorado en crimen. A cada rato le dan una puñalada a alguien, un tren, una jodienda. Eso.
2: Oye,
0: yo
2: no he visto eso. Matan a un niño, un tiroteo.
1: Sí, pero hemos mejorado, señora. ¿No? Hemos mejorado porque el informe del NYPD lo dice comparado con años anteriores. El crimen disminuye en Nueva York durante la administración de Mandani. ¿Le guste o no le guste? Esa es la verdad.
2: Yo no, bueno, no lo creo tanto, no, pero yo lo que siento que tal vez, vamos a decir que sí, que disminuyó el crimen, pero aumentan los locos, porque yo lo que veo aquí en esta ciudad es más locos, más personas con problemas de salud mental, y cuando hablo, Webin, de eso, quiero asociarlo con el crimen, con la violencia, porque esta persona es tan violenta en las calles. ¿Eso le podemos llamar crimen? Una persona que te da una tabana, que te quiere empujar, que te quiera acosar. Bueno, pues entonces yo no creo que sea cierto este estudio, ¿no? Lo que esta cifra que nos están dando aquí en la ciudad.
3: Bueno, el mejor termómetro pueden ser nuestros oyentes, los que vivimos aquí el día a día, los que nos metemos para el Bronx, para Yonkers, para Home Point, para Newark, New Jersey, por aquí, por Brooklyn, por dónde más, por Queen.
1: El Alto Manhattan no lo ve. El Alto Manhattan.
3: Harlem.
1: Ay, Harlem, sí.
2: Todas esas áreas sí que son bacanas.
3: Bueno, pregunta que hacemos aquí entonces, luego de este artículo que dice que los crímenes han disminuido aquí en la ciudad, luego de tantas armas que, bueno, han recogido por ahí, queremos saber si tú piensas que es cierto.
1: Sencillo, ¿cree usted que el crimen ha disminuido en la ciudad de Nueva York? 212-845-9790. 212-845-9790. Menos tiroteo, menos arresto, más armas de fuego. ¿Quién? Estamos desarmando a la población. Llama, Vacilón de la Mañana en vivo.
3: 212-845-9790. El canal de YouTube Mega 979 NYC. Ahí estamos en Vibola. No, y además la gente va a decir si por su casa...

0: 7.9, número uno para salsa, merengue y más. El Morning Show que está regalando gasolina a las 7.40, 8.40, 9.40. Hoy tiene que escuchar la clave. Vamos para el Bronx a regalar gasolina.
1: Informe de la policía de Nueva York nos dicen que han disminuido los tiroteos, los asesinatos comparando con años anteriores. Mandani sale airoso en sus primeros seis meses, pero Webin no se queda con la boca callada porque dice Gigantón Aneudi que los méritos no solamente son de Mandani.
0: Ya lo sabe, 212-845-9790. Hay muchas opiniones que vamos a dejar que la gente hable para saber. Según lo que tú ves por tu vecindario, aquí en la ciudad, en qué lugar, si en verdad el crimen ha disminuido, como dicen aquí las autoridades.
2: Buenos días. Feliz viernes para todo el
0: activo
2: vacilón de la mañana. Nelson Hernández desde Staten Island.
0: Hey.
2: Señores, yo no sé cada cuánto tiempo es que tiran este informe, pero cada vez que tiran el informe, desde que yo tengo uso de razón, bajó el crimen.
3: Siempre baja.
2: Nunca sale uno de que subió el crimen, siempre es que bajó el crimen. Desde que yo tengo escuchando que bajó el crimen, hubiera cero crimen en todo lo que va bajando, porque hay un 100% y va bajando, ¿no? Hasta que llegue un 0%, pero yo no he escuchado que termine el crimen, siempre es lo mismo, el mismo cuento.
0: Gracias, viene la otra.
4: Eso se parece a lo que dicen en Santo Domingo, de que la economía está creciendo todos los años. Y eso me recuerda a Farideh, de que no hay delincuencia en Santo Domingo. Por supuesto que ha aumentado. Yo vivo en Núñez aquí, esto es un desastre. Mi gente, cuídense que ahí se está arrasando por aquí, por Núñez. Gracias.
0: Bueno, lleva un vasito por si acaso.
5: Buenos días, muchachones, desde el Bronx. Esto va para Webin. Si pasa algo aquí en Nueva York, el culpable es Mondani de una vez. Pero como ahora todo es disminuido y han arreglado un poco las cosas, los méritos van para la otra, para esa mujer que la dejó Eric Adams. Pero ella estaba cuando Eric Adams y pasaba muchas cosas. Tú eres, siempre estás en contra de todo. Cacueñema.
6: ¡Ey, ey, ey! ¡Ey, guarda mesa, gigante!
3: Ve a la clase de persona.
0: Oye,
3: está
0: puso.
3: Tú me quieres poner a mí menos, pero that's not the thing. You could tell the idiot that he is. Oye, cómo él termina hablando. Él termina hablando feo. Y ese es el problema que hay con los liberales. Que siempre.
0: Él podría hablar feo, pero eso no es bonito.
3: No, Cacueñé, está bien.
6: Mándasela a ver.
3: Nosotros juntamos todos. Carla también es una cacueñé.
0: No,
6: oye, ahí el que dijo que oye, qué clase de persona es que terminó con esa mala palabra.
3: Ay, te voy a comprar una camiseta que dice así. Yo, Carla Molina, soy un cacueñé.
6: No, mi amor, porque el que cacueñé es usted.
7: ¿Qué dice el público?
0: Anónimo de Brooklyn. Buenos días. Anónimo, ha disminuido el crimen aquí según lo que tú ves. Cuenta.
8: Buenos días, gigante. Para allá, el beco. Gigante, una preguntita, 10 segundos ahí, comienza el pachá.
0: Diga.
8: ¿Tú crees que si yo y la niña mimada naufragamos, con el fullín de ella salgamos flote?
3: Creo que se salva.
0: Puede hacer, porque tú te puedes dejar ese salvavidas ahí.
7: Ha disminuido. Aquí ha disminuido la delincuencia en Nueva York, según los informes de la policía.
8: Es fácil echarle la cosa a Mandani ahora cuando Trump está haciendo el camino adelante con ICE. Han recogido la mayoría de documentados que estaban haciendo la mayoría de crímenes porque no tenían miedo de nada. Ahora, los que tienen sus papeles tienen miedo porque cuando viajan para Santo Domingo y vienen de allá para acá, le dicen, hey, pues eres tú.
0: 212-845-9790. ¿Ha disminuido el crimen aquí? ¿Sí o no? ¿Sale un reporte? Dice que sí.
1: Han disminuido los tiroteos y han desarmado mucha gente. Fausto el Bronx está en el vacilón de la mañana. Fausto, te escuchamos.
9: Hey, buenos días, muchachos. Feliz fin de semana.
0: Bueno, verdad, que bien.
9: Esa es como la fake news de cuando hay un candidato de que con un 70% de favoritismo y pierde. Eso, parece que ellos no usan redes sociales, ¿será? Porque tú estás en las redes sociales dando dedo ahí y tú encuentras 15 crímenes diarios y solamente local. Pues bien, pide la excusa, alcalde. Ella no es careñema.
0: Señores, pero va.
6: Ay, Dios mío.
3: Ahí, cojan ahí, no querían.
0: No. Vamos.
6: Sonó bonito también, ¿eh?
10: Ah, buen vocabulario.
6: Está malo, pero también sonó bonito. No.
0: Tranquilo, espérense que está temprano para eso.
6: Vamos a decirle a Webin Hediondo, quedémonos en esa línea, por favor, ¿eh?
0: Está temprano, señor, ¿y qué?
3: Vamos a hacer una cosa, porque tú no dejes ese bullying.
11: Está controlando la...
0: Espérate, bueno.
11: Está controlando la situación, pero no quiere decir que eso se va a terminar, lo sabemos. Y deja de estar hablando tan malo de la gente y que de los muchachos jóvenes, que estos muchachos, tú sabes que no tienen padres que lo puedan atender porque tienen que estar trabajando de 9 a 9.
0: Es verdad, doña, la vida está difícil aquí. Los padres tienen que... Claro, que hay una gente que mandó una nota de voz de 2 minutos 26 segundos.
10: Devuélvese la nota, pues.
0: No, pero te digo a ti. Bueno, ahí escucharon algunas opiniones. El teléfono full, aquí está Nancy, se quedó ahí. Manuel del Bronx, Marco, la nota de voz de 3 minutos, como 17 notas de voz más. Pero, ustedes saben cómo es esto aquí, señores, que el tiempo aquí, esto es rapidito. Pero según dice la gente, no están como no está muy convencido de que el crimen ha disminuido. Pero yo voy a la ciudad un poco más tranquila, ¿verdad?
10: Claro,
0: yo sí.
10: Mucho más tranquila.
7: Sí,
10: claro,
7: y esa llamada de ese oyente que relaciona lo de los apresamientos, ¿verdad? Dio en el punto ahí también.
10: Claro, eso influye también todas esas redadas que han hecho.
7: No todos. No puede andar a generalizar.
0: La ciudad está tan chile que el alcalde se fue de vacaciones. Pero eso es la demostración de que la ciudad está. Está bajo control. No, Huevín, es que hay cuestión de Huevín, que esté tranquilo.
10: Me gusta mejor el oyente que le habla con respeto. El señor, ¿cómo que le dice? El señor aliento. Más respeto.
0: Vamos a activar más música, señores. El canal de YouTube Mega 979 NYC a las 6:40, Carla Molina. Cuéntame tú, ¿qué vamos a hacer aquí?
6: Bueno, mi nena, después de ponerme mi lipstick que salió en cámara y fabulosa, vamos a hablar de la situación que se está presentando aquí en Nueva York. Es un grito, es una protesta que tienen los profesores de aquí de la ciudad de Nueva York, y todo se debe a un porcentaje que salió gigante, que habla de cómo está la situación de los niños, adolescentes, de los jóvenes de esta ciudad.
0: A las 6:40, vacilón de la mañana.
6: Viendo el tráfico aquí en la ciudad, el George Washington presenta los 15 minutos de demoras, Lincoln 10, el Holland se ve despejado en ambas direcciones, las reglas del estacionamiento en vigor, la temperatura 71 grados, soleado, máximas de 86, mínimas de 71 para el vacilón. Ex Scarlett Molina.
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0: 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Es viernes, apendejese.
1: ¡Mambo! Mis nenes, esta situación se dio en Texas y es un profesor que se fue en llanto, en gritos, por la situación que viven sus estudiantes de 17 y 18 años, porque él dice que la incapacidad que tienen ellos para leer, señores, es increíble. Aquí comentamos, creo que fue ayer que hablamos de la situación de los estudiantes aquí en Nueva York, porque aquí estamos en la misma línea, no se sabe, o bueno, sí se sabe cuáles son los motivos, las razones por lo que nuestros niños, adolescentes, jóvenes, hoy día no están dedicados a los estudios, no tienen conocimiento, no tienen un criterio ni siquiera para poder pensar bien, no saben leer, y esto es preocupante porque estamos hablando de una potencia como los Estados Unidos. ¿Qué es lo que pasa? Bueno, dice este maestro, Darius Williams, de Texas, se hizo viral porque él publicó el video donde decía la dificultad que tienen sus estudiantes. Le puso como una especie de ejercicio donde solamente debían completar 4 palabras. Él explicó, le dijo como quien dice la respuesta, y cuando le tocó a esos muchachos ir ellos a hacerlo por su cuenta, nadie pudo hacerlo. No sabían leer, no sabían el comprender, el criterio se perdió. Un caso terrible. Vamos a ver cómo este hombre se pone a dar grito, como quien dice, vamos a escucharlo, el pobrecito, con esta queja que tiene nacional.
2: I literally broke down in the middle of class because I'm teaching seniors. These kids are leaving high school and going to college, hopefully, after they finish. We had 2 paragraphs to read. 1 sentence, complete to write. I gave them the sentence stems. I basically completed the sentence for them in the model. These are 17 and 18-year-old kids, and they couldn't fill in 4 words.
1: Wow. 4 palabras no pudieron completar. Estudiantes que van para la universidad, dice, ojalá que vayan a la universidad. Y es muy penoso para él lo que está viendo con sus estudiantes.
3: Usted hablaba, mi madre, de que ayer hablamos aquí en el vacilón de la mañana, pero fue un informe de educación que hubo aquí. Aquí no fue que nos lo inventamos. Pero esto de este profesor me está creando a mí una preocupación de que vamos por un camino grave y difícil.
4: Entonces,
3: señores,
4: él agregó que ellos tienen la capacidad de comunicarse entre ellos, entre panas, en su lenguaje de la calle, pero no tienen la mentalidad para hacer oraciones y coherencia.
5: Ayer yo lo dije, señores. Sí.
0: Ahora, el maestro no está llorando porque los niños son brutos, no está llorando por el trabajo de que lo van a botar.
5: No, mira, eso es preocupante, sí, que un niño que va a la universidad no pueda leer. Ese es el futuro. Uh-huh. Cuando tú vayas a un médico, ese es el que te va a atender. Diga, señores, Reynoso, ¿qué es lo que le pasa? ¿Qué es lo que? Entonces, ¿por qué? Porque los profesores y la educación simplemente le están diciendo, pase, vayan, sí, porque lo que quieren es números.
3: Sí, que sí. Estamos a tiempo, Huevín, es que estamos a tiempo, ¿no? Claro, es que tenemos que buscar una solución ya para esto.
5: Está bien, Pachá, pero déjame explicarte qué pasa. Si estos niños no pasan de grado, a las escuelas no le dan fondo del gobierno, ¿me entiendes? Entonces, yo lo que le importa es el dinero que entre a las escuelas y punto. So, pasen a fulano. Ya, para fulanito, otro curso, vaya, sí. Ok, tranquilo. Saludos, doctor Rodríguez. ¿Cómo está usted? Ajá, dímelo.
0: Este tema lo hicimos aquí esta semana nosotros y yo le comentaba a ustedes también que lo que pasa es que hoy, como está la vaina en las redes sociales y tantas plataformas, los niños se van a la escuela con muchas cosas pendientes. Tú sabes que yo, ¿por qué no terminé la escuela después ya en mi casa, no en remoto? Pues con todos los problemas que yo tengo, comienzo a estudiar una vaina y acabo pensando en 422 problemas que yo tengo.
5: Imagínate.
0: Entonces, ya estos muchachos también hoy se van con un montón de cosas a la escuela pendiente que tiene que hacer, porque recuerden, antes uno se iba a la escuela, ¿qué?
3: A estudiar.
0: Tú te ibas para tu escuela, no había redes sociales, no había nada. Usted iba para la escuela con la mente suya a estudiar. y ya.
1: Es que yo no sé, es como un complemento de muchas cosas, porque por ejemplo, cuando yo vine a este país, que yo estaba en la universidad, que hice 2 años en UTESA Santiago, yo vine con el propósito de estudiar, y de mucha gente que me dijo que yo iba a quedar embarazada, que yo iba a trabajar en un supermercado, en mi mente era que yo tengo que demostrarle a esa gente que yo voy a ser alguien en la vida. Hoy día los muchachos no tienen esa motivación porque todo es un celular. ¿Cómo me voy a hacer viral? ¿Qué estúpida yo puedo hacer que pueda llegar a los views? Entonces, Gigante, va de la mano con eso de que en tu entorno tú no tienes una motivación que te haga competir. Porque los que están a tu lado cuando vienen a ver son peor que tú.
3: Webin planteó lo del presupuesto y el Gigante lo tiró como una chance, pero una realidad. Esos profesores van a acabar ese trabajo.
0: Ahora.
3: No, porque
0: ahora, espérate. Y aquí también dice Jesús Liriano en el canal de YouTube que los maestros no enseñan. También hay que ver, porque todos los estudiantes no van a saber hacer lo que lo están mandando a hacer. Tal vez que no entienden de la manera que él le enseña.
3: Es que se ha perdido la conexión del estudiante con el maestro con el estudiante, porque tienen 60 muchachos en una misma aula.
1: Yo no creo que le podamos echar la culpa a los profesores. En los tiempos que yo estudié aquí, a mí mis profesores me explicaban. Ahora, tenía que poner yo de mi parte para poder, analizar lo que dijo, entenderlo y aplicarlo.
0: Ahora veía unos maestros que uno no entendía ni diablo. Me llamaba así ahí.
4: Y te pasaban. ¿Eh? Y te pasaban.
0: No, yo tenía que después ir a los compañeros. ¿Qué fue lo que dije?
5: Le voy a explicar una sola cosa. ¿Cuál es una cosa? Que cuando usted tiene un principal y un superintendente diciéndole a los profesores, pasen esos muchachos, pásenlo, porque necesitamos los fondos. Eso es lo que está pasando. Acuérdense de eso.
0: Ay, mi madre.
5: Eso es lo que hay. No es que los profesores no quieren estudiar, sino si tu jefe te está diciendo a ti, pase el muchacho, pero, que sea bruto. Sí,
3: pero está engañando a los padres, está engañando a los propios estudiantes, está engañando el sistema. Ahora, Webin, qué orgulloso estoy de ti. Wow, Webin, qué planteamiento, qué veracidad. Al final todo termina en dinero, mano. Pues un abuso.
5: ¿Tú ves lo que pasa cuando pasa un estudiante? Mira, te vuelve un presentador que no se calla la boca.

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2: Arriba, Vega 97.9, número uno para salsa, merengue y más. Vacilón de la mañana. 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Si te quieres ganar los boletos para ver a Don Omar, a las 7:10 vamos a dar la palabra que vas a textear en el día de hoy. Además, viene ahora a las 7 el Mega Super Salsa Mex. Y luego del Mega Super Salsa Mex, a las 7:10, señores, vamos aquí a hablar de una cosa que es, se ha convertido en una discusión. Y yo también quiero dar mi opinión a las 7:10. ¿Ustedes creen que los padres deben de meterse, opinar en las relaciones de los hijos adultos? Hay muchos hijos en queja de los padres que se meten en las relaciones. A las 7:10 se abre el debate en el vacilón de la mañana.
1: El tráfico.
3: Bueno, viendo el trafiquito, George Washington, 10 minutos, Lincoln por igual, Holland despejado en ambas direcciones, las reglas del estacionamiento en vigor, temperatura 71 grados soleado, máximo de 86, mínimas de 71 para el vacilón. Ex Scarlett Molina.
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2: ¡Hala bonito! En la Mega 97.9, número uno para salsa, merengue y más. 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Ahí el canal de YouTube Mega 979 NYC, Ricky Jiménez, buen día, gracias. Bianca también acaba de llegar, Caramelo Candy. Los boletos para ver a Don Omar, tiene que textear esta palabra que te vamos a dar ahora mismo.
3: Colegio, colegio al 43902, colegio.
2: 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Y a las 7:40 viene la primera clave de la gasolina. Señores, los padres deben meterse en las relaciones de los hijos adultos, ¿sí o no? Porque sabemos, como dicen, que para los padres nosotros siempre somos niños. Pero, señores, ya cuando uno ya...

0: Primero dice que los padres a veces actúan de esta manera por la preocupación o que no desean que sus hijos lo llenen de crítica. Ay, mire, ve cuernú, el hijo de doña Eva.
1: ¡Ay, ay, ay, no!
0: Tú tienes así eso. Ellas quieren como evitar y por eso se forma la sobreprotección. Pero hay otro problemita. Que esta cuestión de cuando los padres se meten mucho en las vidas amorosas de sus hijos, cuando el hijo también se cansa, esto causa un distanciamiento. Porque es que, por ejemplo, tú no puedes venirme a decir a mí, yo con 44 años, lo que yo tengo que hacer con una vida, con mi relación.
1: Sí, lo que pasa es, Gigantón, que ahí entra el límite, el respeto de los padres, y siempre y cuando deben de actuar los padres.
0: Para la mamá suya, creo que usted es un niño.
1: Ah, no, no, no, Federico, yo te he dicho a ti que te ponga pepino en los ojos. Mira, Federico, esto de la barriga, y le mando unos audios a Webin porque están combinaditos. Pero yo creo que los padres siempre y cuando, para proteger y cuidar a su muchacho, no importa la edad, digo yo.
2: Lo que pasa es que es obvio que los padres quieran lo mejor para sus hijos. Y de alguna manera van a tratar de protegerte o orientarte, especialmente cuando se trata de una relación. La madre tiene un ojo biónico que nadie como ella, sí, pero no, mamá, tú que me escuchas.
3: Federico, dime cómo tú estás, pero que te bien, déjate de eso, Federico, que eso se ve muy feo ya, y eso pasó, y lo pasado quedó en el pasado. Trata de echar para adelante tú solo.
4: Para eso, que deje la mujer.
5: Él no hace caso.
2: Madre, tú que me escuchas. Sabemos que quieres proteger. Sabemos que tú quieres proteger tu muchacho y está bien. Pero, señor, uno tiene que tomar sus propias decisiones para uno poder fracasar y aprender.
0: Eso dice ahí el artículo. Que tiene que los hijos tienen que vivir sus propias experiencias.
2: ¿Cómo crecemos? ¿Cómo entendemos? ¿Cómo analizamos la situación y mejoramos? Hay que caer para levantarse.
5: A veces toman decisiones los hijos para como para llevarle la contraria a los padres y ellos como auto proclamarse como que están tomando su decisión.
1: Sí, pero ese papá o esa mamá te puede advertir que no tropiece, yo no lo veo mal.
5: Sí, pero también si no te pregunta, si no te pide opinión.
4: Lo peor que hay es una madre metiche, un padre metiche. Yo, gracias a Dios, yo desde que salí de vientre mi mamá no le hablo a ella. Yo ni le enseño a ella.
1: Huevín, no, mamá.
0: Lo que
1: no
0: pasa es que entonces, huevín, oye, los hijos hacen la cosa a propósito.
2: Sí, no es rebeldía.
0: Cuando el papá broma mucho y se mete muy, no, ok, pues voy a hacer la vaina a propósito.
2: De rebeldía, ¿quién pierde ahí? Todo el mundo.
0: Sí. Exactamente, porque ahí viene ya el problema con el papá, la mamá y eso.
1: ¿Tú sabes los matrimonios que se han formado por un enojo? Que la mamá no quiere el novio de la muchachita. Te lo voy a hacer ver, mami. Y se mete con él obligado y que se para echarle una vaina a la madre. Eso es rebeldía, mi mamá.
4: Tienes razón, Pacha, porque yo paso una vaina personal con Francisco. Tú sabes que Francisco ya tiene 17 años.
0: Y le da grajo ya.
5: Se tranca en el baño.
4: Y otras cosas también. No, pero entonces él conoció como el cuerito de la escuela. Que era, se enamoró. Y yo le dije, y Claudia, no, que mío. Dije, déjalo tranquilo. ¡Fuápete! Ya le nacieron los cuernos chiquitos.
0: Pero tú, hay que dejarlo que viva su experiencia.
1: Y si esa experiencia lo lleva a cometer un error que después tú te lamentes, tú pudiste advertirle, huevín, mal padre. Ten cuidado con la muchachita de la escuela, que es un güerito, ten cuidado.
0: No, hombre, hay que dejarlo, sí, que viva su experiencia.
2: Vamos a poner este refrán a la vida, si he inventado lo que sea. Si su hijo tira una pasola y él quiere acelerar, déjalo que acelere y que se traye. A que aprenda. A que aprenda.
1: ¿Y si va a muere? Se mata.
2: Él no se va a morir por un mal de amor. Olvídese de eso.
1: Ya voy bajo, tiene solución. Bueno.
0: Pregunta en el vacilón luego de este artículo aquí. Deben los padres de meterse, de opinar en las relaciones de los hijos adultos, sí o no. ¿Te ha sucedido a ti? ¿Con qué relación tu padre te alaba las orejas todo el tiempo? ¿O siempre opinaba? 212-845-9790. 212-845-9790. Deja una nota de voz o en solamente 3 minutos vamos a hablar en vivo. Suscríbete al canal de YouTube Mega979NYC. También el canal de YouTube, el TikTok más adelante. Vamos a activarlo para que usted ahí se conecte con nosotros en el vacilón de la mañana. Yo estaba aquí hablando porque estaba buscando.

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3: Mega 97.9, la número uno para salsa, marín y más. Vacilón de la mañana en vivo desde la ciudad de New York. 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New York. Para que ahí puedas estar con nosotros. Mira, a las 7:40 viene la primera clave de la gasolina. La gasolina, hoy vamos a regalar gasolina para el Bronx. Las claves a las 7:40, 8:40, 9:40. 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
4: ¿Los padres deben meterse en las relaciones de los hijos ya adultos?
3: Parece que muchos padres metiche, porque este teléfono está reventando. Ey, mi hermano MC Casanova está en sintonía con el vacilón de la mañana.
5: Besos.
3: Viperina, bueno, Viperina, ¿por dónde estabas perdido? Viperina, buenos días.
6: Güey, ¿qué es lo que ustedes dicen? Buenos días.
3: Activo, Viperina, cuenta.
6: Decía, hay que dejarse sentir. ¿Tú sabes que yo tenía un par de días, como un par de meses, que nunca tenía problemas con la mujer mía? Y viene la mamá a mí y me llama y me dice, mijo, ¿cómo tú estás? Yo estoy bien, mami. ¿Y cómo está fulana?
7: Ay.
6: ¿Pero qué es lo que pasa? Y no, tenemos un problemita. ¿Qué va a dar? ¡La voy a llamar!
7: ¡Ay, no!
6: ¿Qué se meten en eso? Digo, yo le he dicho que se meten en esa vaina, te tranquila. Oye, pues ya viene ahorita arriba.
3: Gracias, Viperina. Es el problema. Argentina del Bronx, Pachá, está ahí.
4: Sí, pero esa información le llegó porque el hijo le hizo saber. Mira, mami, necesitas un sitio y ya quiso salvar a Argentina.
3: No, porque la madre siempre siente en algo de que tú tienes un problemita con
8: siempre tiene la solución.
5: La madre conoce a uno.
4: Bienaventurado aquel que tenga esa madre que se preocupe por ello. Los padres deben meterse en las relaciones de los hijos adultos, ¿sí o no?
3: Argentina.
9: Buenos días.
3: Cuente.
9: Ustedes saben lo que pasa, que cuando los hijos se mudan, uno no se da cuenta de nada de lo que pasa. Pero entonces, cuando ellos le llevan la mujer a uno a la casa, uno se convierte en detective. Cuando la mujer sale con la cara ya como hinchada y llorar, ¿y qué fue lo que te pasó? No, nada. Entonces tengo yo que ir para donde el hijo mío. ¿Y qué fue lo que pasó? A ver a cuál de los dos se hizo el show. A ver a cuál de los dos se voy a aconsejar. Y cuando le digo algo, no te metes en mi relación. Digo, pues múdate. Entonces ahí me...
7: ¡Ay! ¡Ay! ¡Ay!
4: Se están unificando, deja que tus hijos venir a mí.
3: 212-845-9790. ¿Deben las madres, los padres meterse en las relaciones de los hijos adultos si uno te está pasando ahora mismo?
10: Los crímenes no han disminuido.
3: Ah, no, espera, tú estás en crimen todavía.
8: Gracias.
3: ¿Dónde que está aquí? ¿Aquí creo que es?
11: No, y buenos días, vacilones, careta. Hey, de este lado.
7: Careta.
11: Hay que dejar lo que tropiecen para que tú sabes. Levanten los pies, aunque doña Lidia me decía, ahora tengo su santa gloria. Mi hijo estudia que te va a pesar. Y me está pesando, sí, porque levantándome esta hora, manejete camión.
5: Dale caso, mamá.
8: Próxima llamada.
3: El artículo dice, by the way, que por eso que los padres deben de dejar que los hijos vivan sus propias experiencias. Para que aprendan. Porque que así que se aprende. ¿Tú crees que, por ejemplo, que si tú te quemas un dedo, ya tú vas a estar pendiente de lo que más te...
4: Por esa falta, muchos hijos están hoy en el cementerio y muchos hijos están hoy en el hospital por no llevarse de sus padres.
5: Lo bonito es, al final, gigante, cuando alguien te dice, no alguien, tu mamá te dice, en el caso tuyo te lo diría, o te dicen... Te lo dije.
7: Ay, Dios mío.
3: Ella me lo ha dicho varias veces.
4: Sí.
5: Yo no sé.
3: Pero yo le digo, ya no me lo digas más, ya está bien.
5: Yo no sabía.
3: Sí, Junior Paulino, buenos días.
12: Oye, antes de opinar, Scarlett, mira, el hijo mío está aquí, ya tú sabes, vamos a criarlo y vamos a ponerle Chicolín de nombre y entonces yo te voy a dar todo por el chiquito.
7: ¿Qué te crees?
12: Vamos al tema. Señores, por eso es que las madres se meten en toda la cosa y entonces cuando vienen a estar dando consejos y aquello y lo otro, entonces... Después viene uno y está con la mujer haciendo el ñingi ñingi y el ñanga ñanga y la mujer está buceando, ay qué rico, y entonces viene la mamá y dice que, tú ves, por eso que nadie se puede meter en vaina de otro.
3: No, y entonces también esos hijos, por ejemplo, que terminen con una pareja, no, que ya no quiero saber esa mujer que se muere. A los dos semanas, ahí está otra vez. Ve, por eso es que los padres tienen que dejar que los hijos vivan su experiencia y su vaina.
4: Veneno de Brooklyn, este que lo vacilan de la mañana. Veneno, salve el show.
0: ¡Hey! Buenos días. Bueno, oye, se nota que hoy es viernes. Ustedes tienen una alegría.
4: Ya, ya. Es que estamos cobraditos.
3: No, hablador.
4: Eso es cobrador. Ay, Dios.
0: Oigan, yo estoy de acuerdo. Es como dice Carlos, la madre tiene un ojo clínico. Hay que llevarse de ellos porque ellos vivieron su experiencia y hay que llevarse. Oye, en los 90, en los tiempos de la cadena y los curly, cuando uno viajaba para allá, me conseguí una muchacha y la abuela mía me dijo, no te metas con esa muchacha. Y yo, abuela, no, que yo sí, que tú no sabes, muchacho. El día que la traje, ustedes supieron, el Kennedy, muchacho, la mujer se me fue. Me quedé esperando. Y nunca salió.
3: pero mira. Pero, por ejemplo, a los padres les gustan mucho consejos, pero uno, cuando le da un consejo a ellos,
5: ellos no escuchan.
3: De conocimiento que tú tengas de algo, no, ellos no escuchan.
5: ¿Son
3: no.
5: pillollos?
3: Mi mamá, sí. Mi mamá le gustaba mucho consejo, pero yo le digo una cosa que ella sabe no. que está mal. ¡Ay, no, vete de eso! Yo tengo que...
13: Ese es otro tú, tema, por no llevarse, por mi mamá no llevarse de mí.
3: Sí, porque ese es un lío.
5: Todos son pillollos en ese momento. Son sordos.
3: Eso. Jesús, ¿de dónde que Jesús llama? Aquí de Pesquel. Jesús.
14: Yo digo que los padres no deben de meterse en las relaciones de los hijos, pero los hijos deberían de oír buenos consejos.
3: Pero que un consejito así como mira, tal y tal cosa, tal y tal cosa, pero acá a veces viene unos consejos con dirección.
14: No, lo que pasa es que habemos viejos que actuamos como niños cuando estamos en un gran problema. Pero si tú le pides un consejo a tu papá, no está de más que tú que cojas ese consejo, ¿entiendes?
4: No, eso es que ellos no te dan oportunidad que tú lo pides, ellos mismos te aconsejan.
3: La si mamá mía no me puede aconsejar, el papá mío no creo que me pueda.
4: Sí, ¿cómo que no? No, el señor Reynoso es un gran maestro, profesor, cuidado, ya te
8: digo. Tal vez, ya,
3: Es que yo le doy mucho consejo a él, no aprende tampoco.
4: Bueno, que tú sabes, próxima llamada.
3: Tony de Atlanta, buenos días, vacilando la mañana.
15: Buenos días, muchachones, felicidades.
3: Buenos días.
4: Está bueno,
3: y yo, el tema también.
15: Mira, yo digo que los padres tienen que involucrarse en los hijos hasta que los hijos lo permitan. ¿Por qué? Porque es bueno llevarse de consejo, pero cuando los hijos están enamorados, olvídate. Y uno siempre lo que trata es protegerlo a ellos de los cuernos, de los maltratos y todo eso, porque ellos no quieren hacer, tomar ejemplo. ¿Qué puede hacer uno? Nada, como dice la niña mimada. Compra una pasola y deja que se traye solo hasta que
4: no, no, tú tienes que evitar que se traye aconsejándole, mira mijo, si tú aceleras te puedes fracturar, por no aconsejarlo, muchos hoy padre vean a sus hijos en el cementerio, no vaya con esa, no.
3: Dolores, buenos días, habla tú, corre antes que el Pachá vuelva y hable.
16: Pero díganme, muchachones, buenos días.
3: Buenos días.
16: ¿Qué uno como mamá puede hacer cuando tiene un hijo, el hijo mío se va a Aruba con otra vieja y la vieja de allá le manda un video a la nuera y la nuera acá muriéndose? Cuando él llega, uno quiere romperle el cuello por la...
13: Señora, pero usted es una metiche. Usted tiene voz de metiche también.
5: Huevín.
16: No, voz de metiche, huevín. ¿Qué uno puede hacer acá? Dime tú.
5: Huevín.
16: Tiene uno que meterse en la vida de ellos. Ah. Desafortunadamente, para...
13: Oye, desafortunadamente.
16: Porque las cosas que están malas...
5: Señora,
16: están malas.
5: Señora, ¿usted sabe nadar?
16: Claro.
5: Ah, no, porque tengo una piscina y como usted se mete en todo para invitarla.
3: Cuidado, déjame Dolores tranquila.
5: Un beso, Dolores.
3: Un beso, Dolores. Pero hay consejos que los hijos también deben llevar si no son las relaciones. Porque si una mamá te dice a ti, esa pastilla no te va bien, esa pasta de dientes no te va bien. Esa esa no te... No te funciona.
5: Esa es la mamá de Webby.
13: Aquí viene esta estúpida.
3: No, yo no he funcionado, hombre. Bueno, ya escucharon algunos consejos. A las 7:40 viene nuestro segmento Faranduleando y viene la primera clave de la gasolina que hoy va para el Bronx. Viene música en 4 minutos porque hoy es viernes.
5: Un beso grande para Jairon Pérez, me parece, Jairon Pérez, que estuvo de cumpleaños ayer y está pidiendo un saludo mío. Jairon, mi amor, felicidades, un besito para ti, mi rey. Dígame si es el apellido, por favor. George Washington, 10 minutos, Lincoln 5, Holland despejado, las reglas, el estacionamiento en vigor, temperatura 72 grados, nublado, máximas 86, mínimas de 71. Para el vacilón, ex Scarlett Molina.
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0: TikTok. También en el canal de YouTube Mega 979 NYC. Viene nuestro segmento Faranduleando ya en dos minutos. Y viene la clave de la gasolina, señores.
1: Uy, cuente.
0: A sus 51 años, Cristian Castro logra algo que es un ejemplo para muchos.
1: Qué chévere.
0: Hasta para mí mismo. Les cuento de qué se trata.
1: Bueno, yo te voy a hablar también, gigante, de que Carl Anthony Towns, lo dije así, era al revés, está haciendo algo para quedarse en los Knicks. ¿Tú crees que él se quede? Yo te tengo los detalles, porque mira...
0: Bueno, yo pienso que hay que dejarlo.
1: ¿Tú crees?
0: Sí,
1: yo te
0: claro.
1: voy a decir qué puede pasar ahora si se queda o se va de New York.
2: Chisme entre bachateros, el rey supremo de la bachata, Luis Vargas, entra al ruedo. Raulín Rodríguez, Elvis Martínez, el camarón, Frank Rey.

0: Bobby.
1: Bobby.
2: Amanecemos hoy como cada mañana con Mega 97.9, número uno para Salsa Marín y más. Gracias Nueva York por aceptar esta invitación. YouTube prendido, suscríbete, participa. 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Dios te va a honrar. Honrará tu espera de tu persistencia. Esas lágrimas que tú has derramado. Óyeme, Dios te va a honrar. Dios no te va a dejar en vergüenza porque tú has sembrado una semilla de fe y la plantaste en medio del desierto. En el nombre de Jesús.
3: Amén. Bendito loco.
0: Vamos de inmediato a dar la palabra, que es la primera clave de hoy para que usted se pueda ganar la gasolina de El Vacilón de la Mañana, la Mega y de los abogados de 1-800 Cantazo. La primera clave es
4: Mega, mega, mega. 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
0: Mega, mega, mega.
4: Mi amor, mega.
0: Ah, mega. No.
4: Pues tú quieres decir mega, mega, mega, dígalo.
0: Mega es la primera clave. 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
4: Mega.
0: La gasolina hoy va para el Bronx. El Bronx.
5: ¿Vamos para el Bronx?
0: Allá va la gasolina. ¡Vamos arriba!

0: Bueno, señores, es increíble y esto es un gran ejemplo de que nunca es tarde. Cristian Castro logra algo en su vida muy grande para él. Y hay que darle un aplauso.
1: Un aplauso
0: para Cristian.
1: Porque lo que ha logrado.
0: Yo les comentaba a ustedes temprano en un tema que hicimos aquí, que yo me pongo a veces a estudiar alguna cosa y termino pensando en los 400 problemas que yo tengo. Señores, Cristian Castro, a su edad de 51 años, el hombre está celebrando que se graduó con honores de bachillerato.
1: ¡Ay, qué bueno!
0: Para que usted vea cómo son las cosas.
1: ¡Un logro!
0: Ya este 12 de agosto se dice que me recibió el diploma de bachillerato. Es una ceremonia que fue organizada. Eso es para que usted vea que muchos de nosotros a veces nos ponemos vagos para hacer cosas.
2: Gigante, emocionante un momento que te estén llamando tu nombre así.
3: Continuamos nuestro paso feliz. Muchas felicidades a nuestro egresado Cristian Castro.
4: Que lo ayude también, que él es famoso.
5: Se lo prometió Bebín a su madre Verónica Castro, que por cierto llegó muy deteriorada, doña Vero. Llegó hasta con oxígeno y de todo,
4: ¿no? Bebín. Me gusta ver es bueno escuchar tu nombre así, pero le ayuda que él es famoso y cantante, que todo el mundo lo conoce.
2: Pero se graduó, güey.
0: Ahora, pero una pregunta. Sí, por ejemplo. Ya, a la edad que tiene Cristian Castro, 51 años, hombre, ya con un dinero, ya recorrido.
5: Fama,
0: ¿qué va a hacer ya con ese diploma?
5: No, entregárselo a su madre, que él se lo prometió. Además, la educación nunca está lejos.
0: ¿Sabe la gente que aquí grababa con diploma guardado en su casa, bajo del colchón de la cama, trabajando ya. Uber?
1: Sí. Depende todo lo que tú quieras en tu vida. Si eso te hace sentir bien, pleno, o sea, te da una satisfacción, dale para allá. Dale para allá, no importa.
2: Le permite estudiar otra carrera si lo desea también.
1: A ver, uno siempre habla de la edad.
6: Sí, pero Beco no dejó que el video tocara, porque no enseñó la parte cuando lo recibió. Dijo que este diploma es azul como el mar.
4: Es buena, Miguelito.
5: Es
4: buena.
5: Está buena,
0: está bien. Está bien. Vamos a hacer un socorrito. Cristian, felicidades. Un gran ejemplo, señores. Hay que estudiar.
5: Gallito feliz.
0: Hay que estudiar.
7: Y Cristian Castro su sueño logró. Y después de viejo de la prepa se graduó.
0: Rampan.
7: Bien por el gallito feliz.
1: Mi gente, oigan qué cosa más.
0: Mi gente, ustedes.
1: Mira las generaciones. Tú dijiste mi gente, y yo decía, ¿dónde está mi gente? ¿Y ustedes con quién están? ¿Quién es ese que dice así? ¿Quién era ese que se siente la voz?
6: ¿Dónde está mi gente?
1: No, esto es la voz, muchas gracias. No, porque yo no sabía.
2: Eso es cultura, esto es la voz.
1: Está
0: excelente. Y el otro que dice que tú dices que no tiene voz.
1: No, yo no he dicho eso.
0: Ya, no, esto es.
1: Ya.
0: Tranquilo.
1: No, yo no dije nada.
6: Mamá.
1: Mi gente, escuchen esto. El estelar dominicano, Carl Anthony Towns, ustedes saben que con este triunfo de los Knicks, la gente anhela y añora de que él permanezca aquí en la ciudad de Nueva York, porque claro, él puede irse a otro equipo. ¿Ustedes sabían que él está considerando, según se dice por ahí, que pudiera aceptar ganar menos dinero para quedarse aquí en Nueva York? Usted le está dispuesto a ganar menos. Le encantó. Le encantó. Él da, supuestamente, él está dispuesto a ganar menos dinero del que reportaría firmar con una extensión máxima en el mercado con otro equipo que le pudiera ofrecer más y luego de un triunfo, imagínate tú, para permanecer con los Knicks de Nueva York en esta venidera temporada de la NBA. Ustedes saben que algunas piezas se están moviendo. En el caso, por ejemplo, de se me fue el nombre del que a mí me gusta, del grandulón que anda en los carros grandísimos, los trucks, eso. Que lo mandan No, mi amor, de los Knicks, te estoy hablando, que mandan para Boston. Ay, se me fue su nombre, que me encanta él. Anyways, él se fue y él es muy querido aquí en New York. Y él decidió, bueno, en el cambio se lo llevaron para Boston. La gente no espera que Towns se nos vaya.
0: Ahora voy a hacer como dice un amigo mío.
5: Cuidado.
0: Carl Anthony Town. Aquí el gigante que nunca te ha mentido.
1: Tu hermano.
0: Tu hermano.
1: A quien tú le debes tu carrera.
0: No, tú a mí no me debes nada. Lo que yo te quiero decir es que tú eres un muchacho joven y brillante. No te vayas para ningún lado para que no te pase como Robinson Cano, que se fue atrás 2 o 3 millones y la carrera se apagó.
6: Y yo creo que ellos están copiando también, porque Jalen Brunson hizo lo mismo cuando él quería formar. Él cogió recortes.
5: Él sacrificó 100 millones de dólares. Aunque ahora lo recuperó. Todo un sacrificio. Bueno, para quedarse en Nueva York. Y ahora, campeonato y ahora el trip. Porque todo el avión sacrificio.
0: Mamá, yo esto suena, hay sonido, vaina, fulano. Robinson Cano cuando estaba con los Yankees, sí, dijo, ok, mi yo se fue para allá, ni el diablo lo escuchaba, ni su mamá sabía que estaba Cano.
1: Entonces, podemos decir que aquel que tome decisiones como esa, que pueden ser riesgosas, sí, le perjudica, es por la ambición. También. Porque si nos vamos a otra área también, Juan Soto, que se fue para los Mets por más dinero y no se quedó en los Yankees. Y una de las quejas del pueblo es que, Soto, David, te quedaste en los Yankees. Yo sé que no lo superan eso, pero hubiera estado mejor ahí. Hubiera estado mejor en los Yankees.
0: Bueno, por irse para los Mets, es que le está haciendo ahora nombre de su apellido, se va a caer en el sótano.
2: Después de este llamado, yo no creo que él se vaya. No, cuando lo
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0: Juan Anthony Town, uno de los muchachos que hay que destacar y agradecer, porque es un muchacho joven que se puede decir que es más americanesa que otra cosa y se preocupa mucho por su país, República Dominicana. Ha hecho ya canchas y eso, mucha su organización hace muchas cosas bonitas por el desarrollo de la juventud de la República Dominicana.
1: De su propio dinero, gigantón, de lo que se ha ganado, y que, no que se lo regalaron, que lo apoyaron, no, de su propio dinero aportando a los más necesitados y a los más jóvenes.
2: Aquí me están ayudando en el YouTube, que decía el nombre del jugador, Mitchell Robinson, ese chico, sí. Brillante también.
1: Excelente.
0: Ah, Mitchell Robinson.
1: ¿Te gusta?
2: No, a mí me encanta su forma de ser. Sí, ese tigre es el final.
1: Pero te gusta también.
0: Vamos a continuar. ¿Qué tenemos más? Para peleando.
1: Bueno, entró al chisme Luis Vargas. Muchos extrañaban que Luis Vargas no había entrado al ruedo y le llama Lambón a un comunicado.
3: ¿Cómo así?
2: Ay, no, déjame. ¿Qué será que dijo Lambón?
0: ¿Cuál será?
3: Bueno, yo te voy a hablar de lo que está pasando con Toquisha. Demanda y todo. Te diré de parte de quién.
0: En solo dos minutos, en el vacilón de la mañana, el morning show número uno desde la ciudad de New York, para el mundo completito.

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1: Mega 97.9, número uno para salsa, merengue y más. Gracias a Dios que Carles no es un cuero y no es amante, porque mira, no, no, Carles no, llama a una esposa de una gente y se ríe así.
2: ¿A que seguro conmigo? Vale,
1: cualquiera sale un gorrito.
3: Oye, estoy con el Mario tuyo.
1: Sí.
3: Estoy con el Mario tuyo.
2: Venga a buscarlo si no eres dura.
3: Te duele.
2: Te duele, bonita.
1: Mira, ay, qué curioso. Viene la salsa ahora a las 8, el Mega Super Salsa Mex. Quedó pendiente.
4: Bueno, quedó pendiente Gigantón Aneudi, que el rey supremo de la bachata, Luis Vargas, no quiso quedarse atrás. Luego de que Raulín Rodríguez, el cacique, se pronunciara. Hay un locutor famoso de Nueva York que tiene muchos años en la televisión que dice que yo. Después entró Elvis Martínez, el camarón, donde el comunicador dice que él es la cabra, que él es el que mala tiene, descalificando al cacique Raulín, a Luis Vargas y al mismo Frank Reyes. Luego vino a Nueva York y levantó la mano Frank Reyes y le dijo al mundo que él es el artista de la bachata. Veamos el pronunciamiento del rey supremo Luis Vargas en este vacilo. Resumen.
5: ¿Qué ustedes creen de este bachaterito de Pacotillo, del campo, del barrio?
1: Bueno.
5: Es verdad que ese boca es el Dios. No hay que hablar.
2: Bachato, men.
5: Hay gente que cuando se dedican a lamber, lamben de una forma,
1: ay, pacha,
5: a eso no le importa matar a otra gente y estará con ella.
2: Pacha.
5: Qué maldito lambón.
6: Ay, pacha.
7: Ah, pues lo dijo, pacha.
5: Pero yo te demuestro con eso, yo no hablo ni...
1: Bueno, pacha.
4: ¿A quién le llamó Luis Vargas lambón? ¿A quién?
2: Adiós, ¿quién más? Voy a poner la cámara para el lado, los que están en TikTok, para que vean quién
4: qué
2: es el lambón.
4: Qué pena, un artista de tu dimensión, Luis Vargas. ¿Oye? Tener que caer tan bajo. Tiene que darte vergüenza. Qué pena, Luis Vargas, pronunciarte de esa forma, bajo a boca, lambón. Es que el cacique Raúl te ha dado en la madre. La cabra Elvis Martínez te está dando. Esa guitarra que te tiene frustrado 40 minutos ensayando. Yo he sido un portavoz de decirle al mundo que suelte esa maldita vaina porque tú eres el mejor. Tú eres un tipo talentoso y brillante y con trayectoria, Luis Vargas, y te pica el chocolate. Que tu papá dura 40 minutos ensayando una maldita guitarra del diablo y no termina.
2: Ay, no,
4: Luis Vargas entró al chisme.
2: No,
4: de respeto,
2: no, no,
4: un comunicador de
2: también es una falta de respeto de usted. Tener que, para poder resaltar a los demás, tener que querosear a otra persona.
1: No,
2: y usted
1: Vargas,
2: lo ha hecho bastante veces con Luis Vargas, que es una
1: estrella. Luis Vargas es uno de los grandes precursores de la música de amarga bachata. Oiga qué nombre, oiga. La raíz del género.
4: Sí, sí, sí, él es duro.
2: Papi, es el artista favorito de Pillocho, de mi papá.
1: No,
2: no,
1: digo,
2: no me hable mal de Luis Vargas. Ni de
1: por ahí fue que aprendieron estos muchachitos, Anthony Santos y Raulín, esta gente.
4: Pero Anthony Santos lo superó.
1: Raulín
4: lo superó.
1: Bueno,
4: la cabra
1: no,
4: le está dando la madre. No, no, y el artista de la bachata tiene un nombre, se llama Frank Reyes.
2: No es que lo superó.
1: Pero, por ejemplo, ¿cuántos presentadores no hay que ahora somos jóvenes lo superan ustedes?
4: Ah, bueno, yo mucho bueno, ¿verdad? Y talentoso.
2: Cada quien tiene su talento.
1: Para todo el mundo.
2: Gigante, cada quien tiene su etapa y su brillo. Sí. El público quizá de Luis Vargas no es el mismo de Raulín.
4: Un irrespeto de tu parte, boca floja. Bajo la boca, Luis Vargas, irrespetuoso. Todos los aportes que yo he hecho por ti se te olvidó cuando tú caíste preso en San Francisco de Macorís, el cocodrilo y yo al lado tuyo, dándote apoyo.
2: Lo
4: cuando murió tu madre que tuvimos allá a tu lado. Eso se te olvidó, ingrato, malagradecido. Luis Vargas, tú me debes tu carrera. Y Elvis Martínez, el camarón, mejor que tú. Frank Reyes, mejor que tú. Castiga la unidad mejor que tú y todo esto mejor que tú.
2: Lo que usted hace con una mano, la otra no tiene que desbaratarla. Con los pies, ¿cómo es el refrán?
3: Por el refrán. Que se iba a callar,
1: pero. Espérate, déjame.
8: ¿Qué pasó?
2: Sí, ¿qué pasó? ¿Te llamando?
1: Ah, espérate, que aquí está chocolate. Chocolate, que le quiere decir algo. Díselo aquí el micrófono.
9: Sí, pero ya cállate la boca, que tú jalta. Tú estás hablando demasiada mierda.
3: Ay, pacha, ella, se va.
1: ¿Qué otra vez es pacha?
4: Loco, soy un loco.
1: Vamos a cantar.
4: La cabra que te está dando, y Fran Reyes.
1: Pero
2: eres un loco.
1: Luis Vargas, duro, Luis Vargas.
4: Vamos, vaya.

0: Bueno, señores, ¿quién se va a regar esto, Quicha? Ay. Ayer hablamos rapidito de esto, pero hoy lo confirmamos ya y tenemos aquí documentación de esta gran demanda que tiene Toquicha de parte de un ex representante que estaría reclamando una cuantiosa suma de dinero relacionada con su relación profesional. O sea, está pidiendo en esta demanda aproximadamente $500,000 a Toquicha, convirtiendo este caso en un episodio legal que involucra todo su entorno, su
1: Toquicha tiene $500,000.
0: Pues, sí, para que te vea, claro, muy bien, ella ha hecho mucho dinero. Bueno, el caso está llamando la atención de los medios y ya esto está aparentemente a nivel de tribunales, porque está, mire, la documentación ahí de esta demanda de parte de este ex representante de Toquicha en contra de ellas, supuestamente $500,000 está pidiendo.
2: Dios mío.
3: Eso está bien, una cosita. Pero, ¡vamos arriba!

0: Chicha.
1: Me pachapa la corte con Luis Vargas.
2: También. No mate. ¿Por
1: qué? Sí, porque yo quiero saber, usted, ¿quién le ha dicho a usted que a Luis Vargas le llene la boca?
2: No, no, no, él me ofendió y una acción tras una reacción.
1: Ah, pero usted no se ha...
2: Pero
1: no
2: él me dijo bajo voz, me dijo lambón también. No,
3: eso es defamación, pachá.
2: Él me difamó a mí primero.
3: Ah, bueno.
2: Le me dijo, faltó el respeto.
1: No, no, pero él no está muy lejos, ¿no?
3: Diablo.
2: Llama chocolate y uno se
1: puede más lo que yo tengo. Vamos a la salsa ahora, sí. Pachá. Ya estamos en medio de una hora así comercial. A las 8:10, ¿qué tenemos?
2: ¿Qué? Lo que tenemos. Yo manejo mejor cuando estoy encendido.
1: Oye, eso. No, no.
2: Cuando yo estoy en esa cama y me doy ese par de tragos, pongo esa mujer mía sabrosa.
1: ¿Y qué le pasa a yo ese caso?
4: No, no voy a ponerse así.
2: ¿Qué tú haces mejor cuando estás borracho? Hay un nuevo estudio que nos relata que te vas a sorprender. 8:00 a.m, 10 minutos, vacilón de la Mega Viernes.

0: clave para la gasolina. Estamos regalando gasolina cortesía de los abogados de 1-800 Cantazo. Y hoy vamos para el Bronx. Ya dimos la primera a las 7:40. La segunda viene a las 8:40 ahora. Y la tercera, última clave con la dirección exacta en el Bronx a las 9:40 de la mañana. Gasolina para el pueblo.
1: Un nuevo estudio gigantón en EUDI realizado por una importante universidad británica ha determinado que darse un par de cervecita conllevó a una cantidad mínima a mejorar la pronunciación al hablar un segundo idioma.
2: Eso es verdad.
1: Los participantes perdieron el miedo, gigantón,
2: eso es cierto,
1: hueco, considerando que quienes habían bebido un par de cervecitas mostraron mejor pronunciamiento y mayor fluidez porque perdieron el miedo a equivocarse, a dar el paso. Y muchos de nosotros nos preguntamos en el día a día que hay gente que asegura: yo manejo mejor cuando estoy en la humana.
0: No, pero ahí no, porque aunque tú manejes bien humana, usted va a caer preso.
2: Ya, eso es peligro.
0: No, eso, no olvides de eso.
1: Cuando estoy borracho, no cojo corte. ¿No? Le digo a todo el mundo lo que tengo que decirle.
2: Hay gente que cuando beben se ponen, se enamoran de todo el mundo y tú lo vas enamorando a todas las mujeres.
0: Y soba y soba.
2: Sí, y una sobadera, parecen panaderos.
0: A mí, por ejemplo, en lo personal, yo se me va el miedo y hablo mucho inglés.
3: Y bailo
0: también.
3: Y baila.
0: Ay, me pongo también así.
3: Y
0: medio,
3: te pone necio también.
2: Se pone
3: eso,
2: raro.
1: Yo no quiero decirle, gigantón, entre usted y yo, el día con Fran Reyes, ya cuando entramos en la etapa de las 2:00, es una como que lo vi medio, pero yo pensaba que era jugada. No,
2: bueno, se pone así delicadito.
1: Ah, perdón.
0: Lo que pasa es que estaba yo un gran compañero nuestro, como que me transmite eso.
2: ¿Quién?
3: ¿El qué?
0: El DJ, ¿cómo es que estaba aquí?
3: Ah.
0: Es buenísimo,
2: ¡oh! García.
0: Estaba allí García, y entonces García viene como que me abraza y el Lindy también. Entonces, como que yo me meto como en el ambiente.
3: A ti te coge con una punchadera. El pachá es la perversa, te queda chiquito a ti con los hombres.
0: Me meto más como en el ambiente y el Lindy me da un abrazo. Y qué sé yo, como pongo muy chévere.
3: Usted lo dijo ya que le gustan
4: así. ¡Brínquenme que estoy mal!
2: Yo no había hablado porque estaba en una zona delicada.
3: Sí.
5: Buenísimo. Ulala.
2: Pero en el caso mío, cuando yo estoy con un par de traguitos, a mí me da con bailar salsa.
1: Ay.
2: Yo me pongo salsero de Herrera, de para allá. No, rumba me queda corto. Y tú esos tigres que jala rayo y el otro. No, no. Yo soy lo más duro.
1: Entonces habló el maestro Beco, habló el gigantón, pero bueno que la niña mimada se exprese en este vacilón de la
0: chulía mañana. Le gusta.
3: Ay,
1: pero no lo sube en las redes. Me ponen los peloteros, amigos míos, locos, que comienzan a tirar.
3: Lo que pasa es que cuando yo bebo, dice gigante que yo no bebo mucho,
0: claro,
3: pero que cuando yo bebo siento una sensación de abrir las piernas, me pongo nerviosa.
2: Abanicar.
3: Entonces yo mejor me controlo. Entonces, ¿qué yo hago mejor borracho? El amor.
0: ¡Ay, ay, ay! Dime, Miguelito. Miguelito se pone agresivo. Yo no sé qué es lo que le pasa. ¿Qué muchacho se pone ese
3: de autodefensa? Y si tiene huevín cerca,
0: agresivo,
3: ay,
0: se pone.
2: ¡Odioso!
6: Yo no me pongo agresivo, yo creo que yo me pongo honesto. Eso es honesto. Y otra cosa que a mí me gusta hacer cuando estoy borracho es cocinar. Yo creo que yo cocino bien.
0: Pero ya Miguelito tiene mucho y no toma ya.
6: No, ya yo dejé esa vaina. No, es verdad. Yo creo que sí, yo me pongo medio agresivo. Yo no.
0: ¿Qué tiempo que no te ha vuelto buen agresivo, jamás?
3: Sí. Gracias. Mira, Miguelito consiguió una buena mujer.
0: Sí.
3: Que lo ha encaminado y ha hecho una mejor, ha sacado una mejor versión de Miguelito. Es un tema.
7: Soy el diablo.
8: Yo no bebo, pero cuando bebo le doy.
3: ¿Oye?
8: Ya le doy. Pero ya lo que yo hago mejor cuando estoy perdonar.
0: ¡Qué bueno! ¡Eso es bueno!
8: Yo mismo me involucro. No, tranquilo, está bien. No te voy a meter el tenedor por el corazón. Tranquilo, no te preocupes. Yo siento tu sentimiento. Pero JC, bárbaro, man.
2: ¿Cómo así?
8: No, se pone peleón. Tú lo ves y que... Si te dan una galleta, pon la otra para que te dé. Él no, él agarra así y da sillazo y todo eso. Ay, le da una cosa también. Se pone una flor en la boca y comienza a bailar flamenco en la mesa. No, así no.
1: Mire, diablito, diablo, vaya de ahí. 212-845-9790. Es el número de llamar. Nos gusta mucho la nota de voz activa, picadita. Y la gente activa en YouTube, Mega 97.9 NY. Sí.
0: La pregunta aquí que deja mi compañero, el Pachá Frederick Martínez.
1: ¿Qué tú haces mejor cuando tú estás borracho?
0: Sí, o de qué se te va el miedo, que mucha gente se le va el miedo de hacer qué. 212-845.

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2: 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A las y 40 de esta hora viene la segunda clave para la gasolina. Ya sabe que tiene que estar pendiente la gasolina hoy para el Bronx. Bueno, aquí mucha gente dice, según este artículo, de que cuando tienen unos traguitos, hacen muchas cosas mejor que cuando están sin tomar, cuando están ahí sobrios.
3: Y los investigadores ya están y hablan que creen que una gran cantidad moderada de alcohol se puede a la medida de que la gente pierde la vergüenza, pierde el miedo de equivocarse.
2: ¿Qué tú haces mejor o qué te da cuando tú estás bebiendo? Como, ¿qué cosas tú te das cuenta como que tú rindes más? Por ejemplo, para nosotros, que yo siempre lo he comentado aquí con Miguelito y con los muchachos, el uno que es DJ, uno en una discoteca, de que seco.
3: Ah, no funciona eso, no.
2: Ya, eso es difícil.
3: Ese par de traguitos que te motiva, gigantón, te pones a los hongos.
2: Tú sabes que lo que pasa, sucede algo.
3: La foto, el selfie.
2: Yo no es que no lo pueda hacer, yo lo puedo hacer sin tomar bien. Pero es que cuando tú estás en el swing de la gente, que tú tienes par de tragos, tú pones a la gente a hacer lo que tú quieras.
3: Y conecta más.
2: Pero cuando tú no estás tomando, tú haces un tempo, una canción, la pones. Pero tal vez no le va a gustar. Pero si va y me guayo. Entonces, porque cuando tú estás, tienes para el trago, entonces no
4: lo
2: piensas.
4: Con todo.
2: Entonces, no, yo le va a gustar, tú vas a ver que yo lo voy a poner que le guste. Entonces, te da como autoridad.
5: ¿Qué hace mejor el borracho? Hacer planes. Porque el borracho, cuando está bebido, dice, vamos para la playa. Y todos los borrachos dicen, sí, vamos.
3: ¿Qué? Tú sabes, mi marita. 212-845-9790. ¿Qué dice el público de Nueva York?
2: ¿Qué dice aquí?
6: Lo que a mí me pasa cuando yo me doy mis tragos, me pongo como el pachá, que no me para el pico, loco, no me para el pico. Saludo a todos, los sigo escuchando.
5: Me asusté.
2: Ah, ¿qué?
5: Me asusté.
2: No, porque si te pasa el trago, entonces el pico no va a funcionar.
5: Me asusté.
7: Mi amor, hasta el helicóptero. Pero hago haciendo el amor. Ay, uy, ay, me vuelvo una gata salvaje.
2: Oye, ay, no, ay, yo, pero qué bandida, ay, pero qué bandida. Oye, esta mujer está activa. ¿Qué tú haces mejor cuando te da unos cuantos tragos?
8: Muy buenos días, muchachones. Lo mejor que yo hago cuando estoy borracho es que me levanto a orinar. De noche, ¿saben de que yo orino en el closet que está al lado?
6: Buenos días, vacilón. Bueno, yo era experto en algo. Bueno, yo digo era porque ya casi no tomo así fuera. Pero cuando yo iba a los negocios antes, a la discoteca, yo parecía una cámara, la mejor cámara, mirando para todos lados a ver.
2: Ajá. Gracias, tan buena cámara y tan mal teléfono, entonces. No entiendo. 212-845-9790. Rosy, buenos días. ¿Qué cosa tú haces mejor cuando te da unos traguitos? Te pones sabrosonga.
9: Ay, vacilones, buenos días. ¿Qué yo haría sin ustedes? Si me hacen la mañana.
5: Qué linda, bueno, mi reina, un beso.
3: Somos tú antidepresivo por la mañana. Tú debieras mandarnos un sueldo a cada uno de nosotros. Rosy.
9: A mí me te van a tener que darme trabajo allá en la Mega. Porque
2: bueno, mi amor.
3: No, yo no creo, no, mejor quédate con los otros.
2: No creo que te pueda complacer.
4: ¿Qué tú haces mejor, borracho? No acabo con el tema.
9: Oye,
5: tranquila, amor.
9: Yo hago dos cosas buenas.
5: A ver, ¿cuáles son esas dos cosas?
9: Juan, yo tengo una prima muy casi hermana y nos coge con textear y hemos sido cómplices de andanza. Y me coge con textear poniéndole falta a los ex. Como tú te acuerdas de aquel barrigoncito, ¿qué? Que le faltaba un chin de la oreja. Todos los problemas nos coge nosotros con textear. Y dormir. Cuando el esposo mío sabe que cuando me da ron no hay nada. Porque yo llego a la casa y es tirada directa. Ay, nada le sale. Y él trata.
4: Mi amor.
2: Ay, pero qué raro.
4: Pregunta que te hago. Tú hablas, los ex. ¿Cuántos ex tú le dijiste a tu marido que tú tienes?
9: Él sabe mi historia, han sido mucho, no se cuentan.
2: Ay,
5: la mujer consciente.
10: Pacha, está Pacha, llamando sí. todos los cueros.
2: Aquí está la dama de hierro, yo no sé si es la, ay, la suya.
3: Cuidado, peligrosa la dama de hierro, no sé cómo trago.
2: Dama de hierro.
5: Esa ha sido dura esa.
11: ¿Qué es lo que pasa? ¿Qué es lo que pasa? Cuidado,
4: ay, ay, ese vocabulario. Ay, ay, ay. Oye, ¿qué pasa?
11: Sí me gusta a mí.
5: Dale, mía, dale, suelta. ¿Cómo te pones tú? ¿Qué es lo que mejor haces, borracha?
11: Cuando yo estoy bebiendo, yo estoy tratando de no beber, porque cuando estoy bebiendo me entra como un demonio, que me vuelvo la mujer araña.
3: ¡Ay! Yo miraba, yo bailaba en el desfile y yo miraba al gigante y yo te decía, cuidado que se va a estar peligroso, cuidado, y la dama decía, yo me tomalo con todo.
5: Espérate, cuando tú hablas así, de la, ¿qué es lo que tú dices? La,
2: ¿qué es lo que te pasa?
5: ¿Cómo así?
11: Mira, a mí me da con aruñar, con morder, con de todo.
2: No, no, pues tú eres un lío, porque tú eres uno tiene una varia contigo, estoy llega uno toma el caos.
11: Estoy como la canción, ninfo.
5: Ninfo.
12: No, pero no, no, no, para darle con el rabo.
5: La dama de hierro tiene que ir por un coro con nosotros. No, entonces, para ver si es verdad.
3: Dama de hierro, pues gigante, te va a coger miedo después de esta araña. Y de,
2: va,
3: de,
2: voy a llegar. Oye,
11: esa vaina que ya él tiene a quien cogerle miedo.
2: Doña Alicia, buenos días. Vacilón de la mañana, doña Alicia.
13: Y buenos días.
2: Buenos días.
13: ¿Tú sabes cómo yo me pongo?
5: ¿Cómo? Esa señora.
13: ¿Cómo es Carly?
2: ¿Cómo?
5: ¿Cómo? Dígame.
13: Habla, pero ella nunca sabe la hora.
5: ¿Por ajá, qué? ¿Por qué?
13: Se pasa la noche entera y que hay papi, dame la hora. ¡Ay, papi, dame la hora!

0: llega el ñato. Llegó el ñato aquí, ñato. Buen día, hola. Buen día, ñato. Aquí hablando de la gente que hace cosas mejor cuando está como bajo unos traguitos. ¿Usted bebe?
1: Pero ñato, ¿tú?
2: Y Panji, yo me hago mojón.
3: Gigante, se nos
0: funciona. Cuando él está borracho, lo que hace mejor, creo yo que
2: sí. Me gusta caca.
3: No, gigante. Bueno.
0: No, ¿qué le gusta qué?
2: Caca, karaoke.
0: Ah, karaoke. Cantar, le gusta karaoke. Karaoke, ñato, ajá.
2: A cantar karaoke, me gusta cantar bachata.
0: Bachata, okay. Le gusta cantar.
2: Por ejemplo, a Raulín me gusta mucho. A Raulín.
0: Ah, Raulín Rodríguez le gusta mucho.
2: Ay, sí, padre, a que dice el corazón cagado.
0: No, pero espérense. Yo no conozco ninguna canción de Raulín que diga así. ¿Cómo que dice?
2: Claro, voy a llevar mi corazón cagado. Esa canción me vuela. Esa canción me amocha.
0: Sí, esa es la que dice Rolín. Voy a cerrar mi corazón con canda. Muy linda. Sí.
4: Y la gente que vio que ñato cuando usted canta reacciona y se ríen.
2: Algunos se ríen y a otros me piden ocha, ocha.
0: Ah, que okay, oye. Okay.
3: Cántela para cerrar. Cántela.
2: Voy a chillar mi corazón chocada, mi corazón chocada.
0: No. Pero usted me dice que también le gusta Darwin la melodía, ¿no es?
2: Ay, sí, una memoria, sí.
0: Darwin la melodía.
2: Darwin. Ese mismo, el muchacho nuevo, sí.
3: Ay, Dios padre.
0: El muchacho nuevo, ¿y cuál le gusta de él?
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0: Vamos a ponerlo serio, señores, sí, que ahora vamos a darlo serio.
1: No, la verdad que sí.
2: La transición.
1: Miren, vamos a hablar, hacer un contacto directo, que ya lo hemos hecho desde el momento que pasó el sismo en Colombia, porque obviamente tenemos nuestros oyentes colombianos aquí que quieren saber qué es lo que está pasando en su país. Queremos las nuevas actualizaciones, ver cómo también podemos ayudar. Y desde el día uno hemos estado dándole seguimiento a esto, porque aquí la Mega es una voz para la comunidad. Por eso con nosotros se encuentra una vez más Jael Figueroa, quien es periodista, que se encuentra desde Colombia, y hoy nos va a actualizar de qué es lo que está pasando. Y para comenzar, me encantaría saber cuál es la situación que se está presentando con el alcalde de Cali, que al parecer no lo quieren por el área. Queremos saber qué es lo que está sucediendo en Cali ahora mismo. Buen día, Jael.
3: Hola, buenos días. ¿Cómo se encuentran? Un saludo especial a toda la gente que nos escucha. Sí, estamos aquí en Santiago de Cali. Comienza a calentar la temperatura porque por estos días está haciendo bastante calor. Y bueno, ustedes entenderán que es como una situación muy compleja. El terremoto ocurrido el pasado lunes, además las altas temperaturas y todo el caos que se ha generado. Con una tragedia que está dejándonos alrededor de 100 personas muertas, 111 que continúan desaparecidas y una cantidad importante de personas heridas que se encuentran en los hospitales. Colega, usted nos menciona acerca del alcalde Alejandro Eder, pues sí. Ha habido puntos en los que se ha rechazado la presencia del alcalde, y es que lo que reclama la ciudadanía es que él no ha sido lo suficientemente competente para atender el desastre. Sin embargo, en otros puntos de la ciudad ha sido un apoyo manifiesto el de la ciudadanía hacia el mandatario. Es decir, pues que incluso en estas condiciones en las que nos encontramos atendiendo la emergencia, la opinión está dividida. Los que están a favor de la gestión del alcalde y los que están en contra de la gestión del alcalde. Sin embargo, por encima de eso, sí, señor.
2: Si te ubicara un poquito mejor, porque estamos teniendo alguna interferencia con el satélite, y perdona, Jael Figueroa, que es una destacadísima periodista que ha estado con nosotros de tú a tú con esta situación. Tú hablabas de un caso complejo. Llegó el momento de la desesperación. Tantas personas desaparecidas, falta de comunicación, ayuda. ¿Estamos politizando esto ya, el Figueroa, o realmente el grito ya llegó a que no podemos aguantar más?
3: Probablemente se politiza a partir de algunas fuerzas que quieren sacar provecho de esta situación, y siempre se presenta en cualquier emergencia de este tipo, se presenta que empieza el medidor de acerca de la gestión de los mandatarios, ¿no? ¿Quién lo está haciendo bien y quién lo está haciendo mal? Además, recordemos que estamos comenzando con gobierno nacional, con un nuevo mandatario, y también se le ha puesto el termómetro a la gestión de ese nuevo mandatario, que es Abelardo de la Espriella. De todos modos, que si la oposición tiene la oportunidad de hacer oposición, valga la redundancia, a partir de la atención de la emergencia, lo va a hacer, va a aprovechar cualquier circunstancia, y pues quienes defienden o quienes votaron por ese mandatario siempre van a estar defendiendo su gestión. Así que pues la politización es inevitable, se hace, es como la oportunidad de oro para que se haga. De todos modos, como que ese ha sido un mensaje, ayer ese mensaje rodó por todas las redes sociales: no politicemos, ayudemos, unámonos. Y vuelvo y les insisto, por encima de esa situación, la solidaridad de los caleños ha sido tremenda. Bueno, de hecho, el caleño es muy solidario. El caleño siempre acoge, siempre recibe, siempre ayuda. Entonces, la gente muy solidaria, han sido más de 1.800 rescatistas, y no todos son profesionales, la mayoría son novatos. Es gente, ciudadanía, que dijo: yo quiero participar en los rescates. Pero también la gente que ofrece su casa para los que se quedaron sin casa, la gente que está entregando alimentos, la gente que está entregando medicamentos, el personal médico que está en este momento en las calles. Ha sido una fuerza caleña muy impresionante, y yo creo que ese es el gran mensaje que nos ha dejado esta tragedia.
0: Yo creo que sí, que hay que olvidarse de lo político y unirse. Vaya, güey, queremos enviar de aquí, que se nos había olvidado esta semana, Un abrazo para Willy García, que está haciendo tremendo trabajo con su fundación. Y ayudando a la gente allá. Así que si usted lo ve por ahí, dígale que aquí estamos pendientes, que le mandamos un abrazo. Y que demuestre
3: con mucho gusto.
0: Demuestre una vez más ese corazón tan grande que él tiene.
3: Sí, con mucho gusto.
1: También a él, tú sabes que, ay Dios mío, a mí lo que está pasando obviamente es muy triste. Y también aquí se ha hecho viral una familia en específico, que es la familia de las Trillizas, donde ya ayer se confirmó que murieron su padre, o sea, murió papá, mamá y dos de las hermanas, y solo una quedó con vida. Y es muy triste, ¿verdad?, lo que estamos viendo en redes sociales, al igual que esa familia, otras que han quedado sin nada, otras que perdieron a sus seres queridos. Y nosotros desde acá, ¿verdad?, queremos mandarle un abrazo fuerte a los hermanos colombianos, porque sabemos que es una situación muy difícil la que están presentando allá.
3: Así es, y también quiero mencionar la situación tan compleja que se vive en el puerto de Buenaventura, de donde es Willy García, precisamente, él nació allí. Y pues también estamos tratando de que todos los esfuerzos se vuelquen hacia Buenaventura, porque Buenaventura tiene muchos problemas, tiene una pobreza marcada, unas necesidades, y ahora ocurre esto. Entonces, pues las ayudas se concentran en la ciudad más grande, que es Cali. Siguen Pereira y Manizales, pero no podemos olvidar a Buenaventura, no podemos olvidar al departamento del Chocó, que es un departamento rico en recursos naturales, hermoso, es un paraíso, pero olvidado por el Estado. Tenemos que ayudarlos a ellos, y allá tienen que llegar todas esas necesidades, esas ayudas, mejor, y que se recuperen pronto, porque definitivamente la están pasando muy mal.
4: Jael, hay críticas en las redes sociales que dice que se le está dando mucha luz a Cali, pero no al epicentro, que es Chocó. ¿Qué tú opinas de eso?
3: No le escucho.
0: Decía aquí nuestro productor que hay muchas quejas de que se le está dando más enfoque a Cali.
3: Sí, claro.
0: No, y no donde más se sufrió, que es en Chocó.
3: Sí, claro, la atención se concentró en Cali, y pues la complejidad también de desplazarse con las ayudas al Chocó, por eso como que pasa un segundo plano, pero ya como que nos estamos sacudiendo. Y bueno, ¿cómo vamos a hacer con Chocó? Ya el gobierno nacional ha anunciado unas ayudas importantes, pero esperamos que esas ayudas lleguen, porque es que en otra ocasión se presentó una emergencia y hubo un despliegue de pronunciamientos y ayudas, y esas ayudas no se vieron representadas realmente en beneficio para los chocuanos. Necesitamos que esas ayudas lleguen al Chocó y que haya una verdadera transformación de un departamento tan sufrido, tan necesitado. No tiene carreteras, no tiene atención médica, y es un paraíso, muchachos. Ustedes no se imaginan la belleza del departamento que es. De pronto, si tienen la posibilidad de googlearlo, lo van a ver, lo lindo que es y lo olvidado que está.
2: Gracias, Yael Figueroa. Qué placer, qué wow, tenerte, porque nos narra de una forma tan magistral que lo viviste en carne propia, y nuestros hermanos colombianos y el mundo, los ojos están puestos sobre Colombia, sobre esta situación tan triste y tan lamentable. ¿De dónde te ubicamos, Yael Figueroa? Y gracias por siempre estar presente en este momento tan difícil de Colombia.
3: Bueno, yo estoy aquí pendiente de lo que se les ofrezca, y bueno, cuando pasen por Colombia y lleguen a Cali, las puertas están abiertas, porque los caleños somos así, resilientes, resistentes, amén, amables, amorosos, y aquí los recibimos.
0: Amén. Gracias, un abrazo de nuevo para toda nuestra gente de Colombia, y vamos a seguir ayudando, que todavía falta más. En solamente 2 minutos seguimos con más Vacilón de la Mañana, son las 8:52 minutos.

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1: 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Sigue texteando la palabra colegio al 43902 para ganar los boletos de Don Omar. Mira, a las 9:10, vamos a hablar de un caso que se ha hecho viral de una señora que rentó su vientre en California para una pareja. Y luego de las 20 semanas, si no me equivoco, los doctores descubrieron que la criatura iba a nacer con una condición. Entonces, ellos querían abortar porque no querían un niño con problemas. Quería mejor evitar. Y la madre hasta se mudó para evitar abortar. Vamos a hablar de eso a las 9:10 para desarrollar mejor la historia. Y luego de eso te vamos a hacer una pregunta aquí en el vacilón de la mañana.
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3: Viendo el tráfico, George Washington presenta unos 5 minutos de demoras desde New Jersey y New York. Dirección opuesta despejada, al igual que Lincoln y el Holland, que se encuentran despejados en ambas direcciones. Park Ave Norte hasta la 33. Tiene al menos 5 minutos de espera. Hoy las reglas del estacionamiento están en vigor. La temperatura es de 76 grados, nubladito por ahora. Vamos a tener máximas de 87 y mínimas de 73 para el vacilón ex Carlet Molina.
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0: YouTube, en el TikTok, en Alexa. Daniel Ramírez, buenos días. Ah, un saludo también para Alfonso Quemel, que dice que hoy tomó el día libre, por fin está pegado. Mucha gente nueva veo en el YouTube, que es heavy. Jeffrey Fuentes también, y además lo de aquí ya, los recurrentes ahí que están, Miki Laguerre, Marilyn Soto, Iris Simpson, Guillermo, Clis, Darinel.
1: ¿Qué se quillan si tú no lo saludas en un momento, pero tú pasas el día entero saludando?
0: Amores.
2: No, tan
0: saludando. Por eso tal vez yo llegué a la conclusión que es mejor no saludar nada.
2: No.
0: Decirle gracias a toda nuestra gente en el canal de YouTube.
1: Mira, hay que saludar.
0: Gracias a toda nuestra gente en la música, Villa.
2: Mira, ahora no mencionaste a Rompe.
1: De ese grupo, Mayrin o Mayrin González, que me lo encontré ayer. Un beso para Mayrin González, que me dijo también eso, gigante. Ustedes nada más saludan el mismo coro, pero a mí no me han saludado.
0: Mayrin, mi amor. Aarón Astudillo. Esos son ahí gente nueva que están entrando.
2: Dejate fuera a Chihuahua y a Emma West.
0: Mira, Raúl Rivera también, Caliche, Bianca, mucha gente ahí. A las 8:40 viene la tercera y última clave ya para la gasolina que va hoy para el Bronx. Así que usted tiene que estar muy pending topping. Mira, Webin me estaba hablando aquí, este gran productor, como dice el Pachá, de un caso muy famoso en California, donde esta señora llamada McKenna Was fue contratada, o sea, una pareja contrató su vientre. ¿Qué pasa? A las 20 semanas los médicos descubrieron que el bebé tenía una condición cardíaca grave. Los padres biológicos decidieron que querían terminar el embarazo, pero entonces ella, McKenna, se negó a abortar. ¿Qué pasa? Ella corriendo se fue para
3: Texas
0: y tuvo el niño allá. Y ahora está el niño allá. Pero la pregunta viene aquí entonces, que ella no quiso abortar. O sea, la gente que la contrataron a usted para tener el niño, querían su niño.
3: Pero lo peor del caso es que le entregaron el niño a los padres biológicos. Porque el carajito es de ellos. Pero entonces ahora ellos están estoqueados con un carajito que ellos no querían, que tiene un problema. Entonces ellos deciden, hey, saca ese muchacho que no queremos lidiar con eso. Pero ahora están ellos lidiando con ese niño, con esa enfermedad. Bueno, pero yo renté tu vientre. Tú no puedes decidir por mí. Tú decidiste venderme tu vientre, rentármelo. Es mi decisión lo que yo hago con los feferes que tenga adentro.
4: Pero ella tuvo la fe, Webin, de que el muchachito en el camino, la gloria de Dios se iba a manifestar, y tuvo la seguridad de que él se iba a desarrollar, o la ciencia, la medicina, y tuvo la confianza, no sé.
0: Tú no puedes tratar de cambiar alguna palabra.
4: Esto es sencillo. Los conceptos emitidos en este show de la mañana, que hable Carlos Molina Webin, son únicos, son responsabilidad de él, no de nosotros.
0: Entonces, la pregunta que aquí haríamos a los oyentes, ¿tú piensas que una persona que rente su vientre tiene derecho a abortar, aunque...
1: Yo no sé, yo lo que creo...
3: Tomar la decisión.
4: El que pague sí.
1: Es que, mira, yo lo que pienso es que tiene que haber reglas o un tipo de contrato que todo el que rente un vientre, venga como venga, eso fue lo que le tocó. No sé cómo suena eso, porque es muy loco pensarlo. Porque, tú quieres tener un bebé, tú quieres tener una bendición, entonces porque viene con una condición X o Y, ya tú no... Quiere decir que no lo quiere. Entonces la persona que renta el vientre, que hace el proceso, como que está muy fuerte.
0: Pero entonces la vaina también, que si se... si no se cumple, ahora es un problema, porque si yo te pago, te rento el vientre.
4: Eso es mío.
0: Ajá, pero no llegamos a tú cumplir tu trabajo de tú entregarme el niño bien.
1: Pero
0: entonces, porque es como que yo compro un celular que me da con defecto.
1: Está bien.
0: Lo voy a devolver porque yo quiero mi celular que esté bien.
1: Se supone, no.
0: Hay que comenzar el proceso otra vez.
1: Pero espérate, si es un vientre que tú rentas y viene de ti, ¿la enfermedad de qué lado viene? ¿Lo hereda de quién?
2: De
4: los padres biológicos.
2: Eso es de los padres,
3: de la mamá, y el papá.
1: Entonces tú tienes que aceptar lo que viene, porque fuiste tú que pusiste eso aquí.
4: Es que ahí entra la misericordia de Dios, el punto de partida del
0: ahí entra la misericordia de Dios.
4: Ahí entra la misericordia de Dios, la gloria del Señor y la fe. Sí, es verdad.
2: Qué lindo se escucha.
0: Mira, así hasta la gente lo entiende. Díganlo otra vez, la palabra.
4: Ahí entra la fe y la misericordia de Dios,
5: la fe, la certeza de lo que se espera, la convicción.

0: de lo que no se ve. Ella hizo su trabajo con su vientre, pero ellos dos fueron los que pusieron el
1: hermano, pero algo está en la de eso, escúcheme que le interrumpa. Entonces, una pregunta le voy a hacer a usted. ¿Dios estaría de acuerdo con eso, por ejemplo, de una persona que renta un vientre de otra persona para tener un niño?
0: No, gigante, ya cuando usted se va con Dios, hable con él, porque ¿cómo yo voy a responder? No, gigante,
1: no, pero tengo una dura ahí. Se me ocurre esa pregunta, ¿verdad? Sí.
2: Usted te habla volando, contento.
3: ¿Y cómo? Y más ahí, cuando tú pides un aborto.
2: Eso es lo fuerte, el aborto,
3: señores,
2: sí.
3: Tú estás poniendo también la vida en riesgo de esa muchacha, porque las consecuencias que trae un aborto, por ejemplo.
0: Ay, riesgo.
3: O sea, el riesgo está complicado.
4: Una persona, pero ella firmó un contrato que ella estaba dispuesta a lo que viniera. ¿Y tú sabes cuánto le están pagando a ella? Son $300,000 solamente por el vientre.
3: Huevín, yo te entiendo.
4: El vaina, meterle la cosa y la jodida.
3: Huevín, yo te entiendo. Suena muy lindo hablarlo así por así, pero la situación en sí está compleja. Porque a lo que voy, tú fuiste que...
1: Vamos a ir haciendo aquí la pregunta. Espérate, que hay que borrar una vaina aquí para que quepa otra. Pero está interesante el tema. Y preguntarte a ti aquí en el vacilón, al 212-845-9790. Si una mujer renta su vientre, ¿tiene también derecho a ella a elegir? En caso de que tengan que abortar la criatura de parte de lo que están rentando el vientre, ¿sí o no? 212-845-9790. Es que esta vaina tiene como mucho diferente punta a este tema. Entonces está como medio jodón.

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2: 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El Vacilón de la Mañana desde la ciudad de New York. Gracias por estar con nosotros. A las 8:40 viene la última clave y la dirección de dónde vas a echar la gasolina en el día de hoy. Tenemos un tema aquí, un tema delicado acerca de una situación donde esta señora rentó su vientre. Luego de 20 semanas, los médicos ahí descubrieron que el niño iba a nacer con un problema. Entonces la pregunta que aquí hacemos, si una mujer renta su vientre a una pareja, y luego de eso, quien rentó el vientre, por ejemplo, dice, no, yo quiero abortar porque el niño viene con una condición, ¿tiene ella que tener el hijo porque le están pagando o tiene ella derecho a tomar su decisión también? 212-845-9790.
3: Ahora, las mujeres tienen ahora que activarse y llamar, porque las mujeres son fundamentales en este tema.
2: Esto es un negocio. Si usted está vendiendo algo, usted tiene también que ser responsable. Pues si yo tengo, estoy rentando mi vientre. Y...
4: bueno, si hay un contrato estipulado, tú debes seguir las normas y las reglas. Pero el casito complicado.
2: Usted uno lo que debiera poner es tener su puntico. Mira, si el señor tiene una condición.
4: Sí, si está ahí, bueno.
3: Tú pagaste por un servicio y no llevo completo. Pero usted habló por 100 años, mi madre, cuando usted dijo que tiene que haber reglas. 212-845-9790. Que hable Nueva York.
5: Bueno, vacilones. Bueno, eso depende de muchos factores porque. Yo considero que esa gente que van a hacer esa inversión de $300,000, tiene que haber un contrato por el medio. Pero si, imagínate, si no hay contrato, ella sí tiene derecho a elegir. Pero si hay un contrato, eso es como cuando tú rentas tu carro, si el carro te salió dañado, ¿qué tú vas a hacer? Lo va a devolver. El dueño no puede decir que te lo está rentando, no puede decir, no, quédate con el carro.
2: Bueno, es verdad, ahí tiene, tú ves. ¿Qué dice aquí? Esto está full.
6: Sí, muy buenos días. Para la próxima que incluya el costo de reparación, que el muchacho viene dañado, que incluyan el costo de reparación, porque si no sirve, hay que arreglarlo.
7: Dios, qué comparación.
2: Diablo, ¿y qué huevín es ese que está llamando? Igualito, huevín, los pensamientos de eso.
3: Ay, diablo,
2: Elizabeth, buenos días, vacilón de la mañana.
8: Buenos días, muchachos. Como mujer, una pregunta bien difícil de contestar. Pero ya que hay un contrato, la surrogate, ella no tiene ningún derecho, ya que eso está, you know, that she loses her legal rights. Ella pierde todos los derechos legales, ya que esto viene de genética. Estos son los padres que decidieron tener niños, y el niño viene defectivo, porque la surrogate, la madre es la transportadora.
2: Exactamente,
7: esa señora
2: sabe. Es muchacha inteligente,
3: sí,
2: muchacha.
3: Está buena.
2: Mujer virtuosa.
4: A Dios que me perdone, pero si el niño viene con una condición y los papás deciden que tienen que hacer el aborto, entonces quizás por eso es que Dios no te ha hecho padre.
3: Ay.
4: Porque tú no estás listo para hacerlo. Porque Dios. Tú estás supuesto a amar a tu hijo tal como venga, ¿no? Porque si ese es tu mayor anhelo.
3: Amén.
4: Y tú sabes que viene con una condición. ¿Tú no estás listo para ser papá o mamá?
3: Están hablando las piedras en el Vacilón de la Mañana aquí. Vámonos con Juan Sosa.
2: Juan Sosa.
3: Que está en el Vacilón de la Mañana. Juan, te escuchamos.
9: El problema es, oigan, ahí es que entra en Santo Domingo de los tres causales. Por el ejemplo, nacer un niño con defecto no es lo correcto. Pero si usted va a invertir $300,000, usted tiene que entrar claro. Usted acepta el niño como está o como venga, porque $300,000 es mucho dinero. Entonces él no quiere que ese niño nazca con desperfecto. El hecho es que yo creo que hoy tiene que haber un contrato. ¿Cómo tú lo quieres o cómo no lo quieres?
3: Ahí entra Juan Sosa, lo de las reglas que hablaba la mimada antes de... Porque Ricky Martin lo tuvo Michael Jackson, y vieron reglas dentro del marco de lo que fue el proceso y mucho más. Próxima llamada, Guillermo Cosme está en el Vacilón de la Mañana. Que llame a las mujeres, han hablado las mujeres, pero que hablen los hombres. Dale, Guillermo.
10: Buenos días, señores, ¿cómo está ese Vacilón de
2: la Mañana? Un abrazo, Guillermo.
3: Número uno.
10: Gracias. Señora, los peluches, saludo a los peluches. Peluchitos, saludo. Bueno, miren, yo tengo que Yo estoy con Scarlett. Yo estoy de acuerdo que hay que establecer un contrato bien claro y bien preciso. Ahora, como dijo Scarlett, señores, ese óvulo y ese espermatozoide no fue la joven que se lo fabricó, viene del papá y de la mamá. Entonces, si usted viene con problemas de fábrica, ¿cómo es posible que usted quiera desechar a una criatura X porque viene con una dificultad? Ahí vuelvo y caigo con Skyler. Entonces ustedes no tienen la capacidad de ser padre. Y por eso que okay, no pueden tener
7: pero
10: nada.
7: Olvídate de eso, pero ya, ellos no lo querían y es ellos no lo querían. Entonces ella no puede decidir por los padres. Ella tiene que decidir lo que ellos quieran. Ella no puede venir y decir, no, yo lo voy a parir el muchacho porque no, eso no es tuyo, el muchacho no es tuyo, ellos no lo quieren. Sácalo.
10: Bueno, Webin, ¿tú sabes qué yo hago? ¿Tú sabes qué yo hago? Le devuelvo sus $300,000 y me quedo con mi muchacho.
7: Ay,
10: y
7: no, pues, no puede. No puede.
11: Porque no es de ella.
7: No es de ella. No, eso no es sangre de ella.
2: Cuando además devuelve los cuartos, ¿eh? Los cuartos se necesitan. Porque por algo está ya vendiéndole, alquilando su vientre.
7: Guillermo, y va costar más de $300,000 que tiene muchacho
3: ahí. A mí le dieron duro porque Gigante y el Panchano devuelven depósito cuando lo contratan. No, eso es difícil. Esto es complicado. No, ¿tú te devuelves? Ah, pues yo no. Yo cambio la fecha, próxima llamada.
2: Aminda de New Jersey, la mujer hablando aquí también. ¿Qué tú dices, Aminda?
12: No, mire, voy a contarle algo que es una realidad. En mi país, una joven prestó su vientre para un matrimonio y el niño nació. Pero el niño nació con una condición de que le da muchos ataques.
7: Convulsiones,
12: y la persona no lo quisieron, y la mamá, su propia, o sea, de todas maneras, yo pienso que si una mujer presta un vientre, eso estuvo en ti 9 meses, ¿cómo es posible que tú vas a querer, regalarlo, darlo, o porque...
7: Pero no es tuyo, mi amor.
12: No, pero... independientemente de eso,
3: una vida, señora,
12: estuvo dentro, es sí, una vida no, que tú llevaste vida, por 9 meses.
2: No es de ella por el contrato, webin, no, pero en realidad es de ella.
3: Webin, un conejo, una vida que vamos, espérate. Yo soy un reflejo de eso, que nací con muchas dificultades y como Dios ha glorificado en mi vida y todavía tengo vida.
2: Más suerte. Está la gente aquí. Careta, buenos días, vacilón de la mañana, cuenta tú.
13: Buen día, vacilones. Fuipiti, se lo está llevando una sola cigua.
3: ¡Caleta!
13: Dice San Seco, feliz viernes, muchachones. Bueno. El Señor me lo bendiga.
2: Amén.
13: Oye, Aneo, y no, porque yo pasé esto con una ex pareja mía. Sí. Una amiga de nosotros, queríamos un niño también a posicionar y me ofrecieron $50,000, tú sabes. Pero cuando fuimos, tú sabes, su viaje al médico, que uno va y cosas, y en uno de los exámenes se descubrió. Yo devolví el dinero, Aneo, y pregúntame por qué.
2: ¿Por qué?
13: Hoy no salió en el examen que el niño venía con el mal del señor aliento. Y yo no voy a contar eso toda mi vida.
7: Mire, esto es un tema serio, hermano. No estoy llamando para esas cosas. Yo le acepto todo eso, pero esto es un tema serio. Y usted viene con esa estupidez. Gracias, señor.
3: Lo doy.
7: Pase buen día y buen fin de semana. Gracias.
3: Mire, careta, hijo de tu maldita madrina. Yo salgo a las 11 de aquí. Y a veces voy al baño y me cepillo y duro 20 minutos, 25. Mira.
4: Que el pleito no es con usted, que es un huevín.
3: No, ese es mi hermano.
11: Se merece un soplón.
4: Está buscando una forma de hablar más, Pachi. No, ya Webin habló.
2: Ya está bien, ya está bien.
11: Él se merece un saludo.
3: Entonces no lo apoyo, mi compañero.
4: No, ya descanse.
3: Webin, enemigo, tú y yo entonces.
2: Se quedó full el tema. María de New Jersey, Juan de Queens, mi Perina, Giovanni, lleno de notas ahí.
3: Mira, careta, yo salgo a las 11 de aquí.
4: Pero por eso fue que no hablamos, porque
3: en la Madison 56 está la emisora. Yo te voy a ver abajo como un hombre, hijo de tu maldita madrina, porque como usted de esa índole, tú vienes.
11: Te defiendo, bueno.
7: No, tranquilo. No, está bien, ya.
11: Ya.
7: Carles, dime bajo a boca y todo, porque eso...
4: No, mi amor, yo...
14: Mariano, no. Mariano, no.
7: Ya, tranquilo, dígame.
2: Yo lo que quiero saber, esos oyentes que se levantan así a veces, como levanta uno. Cuando escuchan esa maldita bulla de Pachaquera, yo creo que en ese momento quisiera estar metido en todos esos carros que están escuchando.
3: ¡Saquen ese maldito!
2: ¡Ese es un maldito!

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1: Viendo el trafiquito, George Washington, ahora mismo 10 minutos, Lincoln despejado, Holland por igual, las reglas del estacionamiento en vigor, la temperatura 77 grados. Oye, Nueva York, máximas 86, mínimas de 73 para el vacilón Scarlett Molina.
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0: 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Padre, en el nombre de Jesús de Nazaret, el Mesiano, presentamos ante ti, Señor. Tú conoces nuestro pasado, nuestro presente, nuestro problema. Venimos ante tu trono, bendícenos, glorifícate, nuestros hijos, nuestra familia, quita todo lo malo de cada uno de nosotros en el nombre de Jesús.
1: Amén, maldito loco.
2: Amén, bendito loco.
3: Vamos a ver dónde anda la mega patrulla y la tercera clave para la gasolina.
4: La tercera clave es Bronx. Bronx es la tercera clave, mi gente. Bronx es la tercera clave. Ya los muchachos están aquí, ¿verdad, Bikini? Para poder ir al aire y saber dónde específicamente se encuentran.
3: Lindy, ¿tú me escuchas?
5: Y antes tengo a DJ Boom con la manguera en la mano y estamos en el 1740 de Girón Avenue. Girón Avenue y la 175 Street en el Boogie Down Bronx, cortesía de Cantazo, abogado de accidentes. Así que ya sabe, tiene la clave. Échate para acá, que te vamos a pegar la manguera y te vamos a echar la gasolina gratis. Si tienes la clave, ¿la escuchaste? A las 7:40, 8:40,
6: 9:40 de la mañana en el Vacilón. Ya sabes, unos 200 cantazos. Nos estamos levantando con la manguera en la mano.
3: ¡Qué ironía!
5: Pero, ¿tienes dinero para comprarte gas station? ¡Los abogados que te ponen la gasolina!
7: Ya lo sabes, unos 200 cantazos. Estamos aquí, activados.
3: Michelle. Bien, qué cosa, boom con la manguera y atrás del Lindy.
8: Oh, eso te voy a decir yo a ti, está jodona la vaina.
9: Y echándole el brazo, bueno, entonces.
8: Sí, abrazándolo también.
3: Boom. Vamos a repartir la dirección de nuevo, Lindis.
5: La dirección otra vez, 1740 de la Jerome en el Bronx. Arranque para acá, 175 y Girón, eso es facilito. Abajo del tren 4, 175 y Girón. Tenemos la manguera en la mano, cortesía de Cantazo, 175 y Girón.
3: Dele para allá a echar su gasolina porque, bueno, de los primeros que lleguen son los que van a echar gasolina. Buena suerte.

0: bueno que está aquí porque hoy tenemos que hablar, déjame si lo digo bien, de la homosexualidad, que supuestamente es el nuevo término viral para una situación económica. ¿De qué se trata la homosexualidad? ¿O cómo esto tiene que ver? Económicamente, don Rafa.
1: No entiendo. No entiendo. Muy buenos días, muchachos. ¿Cómo están ustedes?
2: Bien, Rafa, ¿cómo bien?
1: Cada día aparece un término nuevo que no sabemos en qué vamos a parar. Tú sabes, cuando tú llenas un documento ahora, te ponen tu tendencia sexual. Si eres una persona straight, si eres afeminado, si eres un, ¿cómo se llama esto? Si eres un travesti, todo te ponen. Y hay una casillita también, ya para llenar cualquier documento oficial aquí en los Estados Unidos, hay una casillita también que te ponen, si no sabes lo que eres, perdón, tú pones yo no sé lo que soy. Bueno, ahora apareció el término homosexualidad. Se escribe H-O-B-O-sexualidad. ¿Qué es un homosexual? Mira, un homosexual es una persona, es un avivato. Sí, es un término viral que se está utilizando para describir a las personas que van a iniciar una relación sentimental, principalmente para conseguir dónde vivir y apoyo económico o estabilidad.
2: Un chapeador.
1: O sea que
2: un chapeador.
1: No se crea que los chapeadores se ven solamente las mujeres, también se ven los hombres. Entonces, esos hombres se llaman homosexuales. En español, chapeadores o chapeadoras. Entonces, ¿qué pasa? Para tú saber cuando una persona es un homosexual, hay muchas señales de alerta. Una persona que quiere mudar contigo muy apresuradamente, si tú ves que esa persona tiene muchas dificultades económicas que nunca se resuelven, y entonces crean una dependencia muy, muy grande de esa pareja. Pero ¿qué pasa? Que aquí la situación puede provocar problemas, porque puede provocar conflictos emocionales y financieros, y también problemas legales, porque cuando tú, como eres la persona que está supliendo todo, ya sea el hombre o la mujer, te decides apartar de esa relación, adivina qué pasa con esa persona. ¿Qué usted cree que pasa con esa persona?
2: Que no se quiere ir.
1: No se quiere ir, pero ve acá. ¿Y a quién que le dan casa, que le dan vivienda, que le dan comida a ese famoso homosexual? ¿Tú crees que se va a querer ir? No se va a creer. ¿Qué tú crees, Pachá? Si tú crees una mujer que te mantenga, entonces son homosexuales, pero yo le llamo avivatos, son personas avivatas y tapiadores emocionales.
3: Pero hay veces que hay unas damas pasadas de edad, Rafa, que encuentran esto con el colágeno, muchachitos, bien, que hay que pagar, Rafa, porque por lo bueno se paga.
4: Pero don Rafa, la mujer de Pachá se divorció hace rato, Pachá no le llegaba el divorcio, todavía sigue viviendo en la casa. Es lo que
1: no, no te creo.
2: Pachá es un homosexual.
1: Pachá es homosexual. Pues sepa, muchachos, y todas las personas que nos están escuchando, que ese es el nuevo término que se ha puesto de moda y lo van a escuchar más a menudo. Cuando ustedes escuchan por ahí, mira, fulanito es un homosexual, ya tú sabes que un fulanito lo que es un avivazo.
3: ¿Cómo se pronuncia la palabra? Viviendo... ¿Cómo es?
1: Es con H, pero sabes que la H no se pronuncia. En español la H no se pronuncia. Homosexual. Con B larga, homosexual. Es una persona que es un chapeador científicamente dicho en forma bonita. Es un chapeador realmente. Y le dicen homosexual.
2: Y desde aquí,
1: ese es el término que estamos teniendo.
2: Y desde aquí, desde el vacilón, muchas felicidades a lo que le está bien el homosexualismo.
1: Ay, sí.
2: Lo que le está yendo bien. Felicidades.
3: Sí, porque a Gigante le gusta el caldito medio anticuado, pero no se ha tocado con una. Que uno sepa. Que una que lo haya apoyado económicamente.
1: No, Gigante. Pero mira, y de esa persona hay muchos señores. Yo conozco a muchos homosexuales que viven de sus parejas, especialmente cuando dice Pachá. Cuando una señora ya entrada en edad
3: que se
1: quiere comer un colágeno, mira, hay que pagar. Entonces, las personas se aprovechan de eso.
2: Ayer mismo le dije yo a Jadio, oye, ya tú vas para 50 años y yo voy para 44, o sea que tú debieras mantenerme. Mira, muchacho, tú no cualificas para colágeno ya, tú estás loco, tú eres un viejo también.
3: Rafa, Gastón es un colágeno, pero lo que él tiene mucho con demasiado. Ay, parece de 30, es una muchachita.
1: Eso es verdad, eso es verdad.
2: Don Rafa, ahí ya entendimos eso. Vamos a hablar ahora de lo que usted sabe hacer, que es la reparación de crédito, de ayudarle a salvar el hogar aquí a muchos de nuestros oyentes y también no dejar que engañen los oyentes aquí a la hora de comprar un carro. Cuente usted un poquito ahí.
1: 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Muchachos, Dios me lo bendiga, que tengan un buen día y ya saben, esas hombres que se están aprovechando esas personas de entrada en edad, ya saben que eso no está bien, eso no está correcto. Yo me lo bendiga, muchachos.
2: Gracias. Ahora voy a estudiar para ser un homosexual. 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Bueno, sigue texteando la palabra colegio al 43902. La palabra colegio al 43902 para los boletos de Don Omar. Viene más música en 4 minutos y viene, señores. ¿El toque de queda aquí?
3: Viene a las 10 de la mañana con 10 minutos, pero hoy viene un invitado muy especial porque la dominicanidad está de fiesta. Los Juegos Juan Pablo Duarte se producen por segundo año consecutivo y viene el ministro Kelvin Cruz con informaciones de interés. 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
0: Bueno, viendo el tráfico, George Washington, familia, al menos 10... Lincoln Tunnel, 10 minutos de demoras. El George Washington Lincoln Tunnel con 5 minutos. Holland se ve totalmente despejado. Las reglas del estacionamiento en este día están en vigor, mientras que la temperatura es de 78 grados, nubladito, máximas de 86, mínimas de 73. Para el vacilón, ex Scarlett Molina.
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3: Viernes social, Mega 97.9. La número uno para salsa, merengue y más. El vacilón de la mañana desde la ciudad de New York en vivo. Ya son las 10:10. Y voy a dejar en este momento que el Pachá se desplaye.
4: Gigantón,
3: se de
4: ese gustazo, ese placer, ese lujo,
3: ese
4: privilegio.
3: Es un orgasmo casi que tienes.
4: No, estoy total. Emocionado porque estoy con la persona que a la edad de 11 años me dio la oportunidad pasándole.
3: ¿Por el cual fue por fin ahora?
4: No, porque Coco
3: dijo que son
4: Auri, Willy Rodríguez, Roberto Rodríguez, ahí que yo le debo mi carrera. Tenemos la presencia del ministro de Deportes que viene con éxito avasallante. No acaba de terminar los Juegos Centroamericanos y del Caribe, donde los ojos del mundo.

0: Sin la bulla no es pachado, ustedes lo saben. Déjense de eso.
1: Ana lo tiene audífono también. Ahora en otra
2: vez. Rodríguez, bendición del mar.
1: Tenchi Rodríguez nos acompaña, señores.
3: Feliz y contento de estar aquí en cabina con ustedes. Gracias a Dios que a Moisés lo dejamos allá en New Jersey. Tranquilo, trajimos otro nene. Ahora que es mayor. El nene de todo el poder a nivel de deporte, República
2: el
3: Dominicana.
2: El responsable que te llevó para Santo Domingo, que hay gente dice que a Tenchi lo deportaron. Tenchi,
1: también hay que venga don Roberto. Saludos aquí, que está aquí.
3: Nos acompaña Roberto Rodríguez. Arnaldo Rodríguez y Edison Fernández.
1: La comunicación hecha persona está aquí, señor, en este micrófono ahora mismo.
2: Oiga, qué linda hablación, hombre. Yo no me tengo que decir, Super K, suave 107, canal 105.
4: No. Públicamente, admita que usted me debe su carrera, ¿sí o no?
2: Dice que yo la debo a tanta gente. Dice el diputado de William Rodríguez que yo no tengo el gol y está en cocodrilo. A ese que yo le daba la carrera, que le compraba café y le pasaba el disco a los 11 años. Roberto Jorillo, a los 72.
3: Este es mi segmento. Este es el segmento de los nenes. Vamos a darle los buenos días formalmente al ministro de Deportes, Kelvin Cruz.
5: Un honor para mí estar una vez más aquí en el Vacilón de la Mañana, en La Mega, la emisora del pueblo. Ondas hercianas que llegan prácticamente a nivel internacional muy lejos. De verdad que como ministro de Deportes siento que cuando usted viene a hacer un trabajo a la ciudad de Nueva York o Estados Unidos, si no pasó por el Vacilón de la Mañana, es como que no hizo nada. Y entonces estamos aquí anunciando a todos los dominicanos que viven en Estados Unidos y de manera muy especial Nueva York, New Jersey y demás ciudades, que esta tarde a las 4 de la tarde estaremos por segundo año consecutivo inaugurando los Juegos Juan Pablo Duarte de New York, una iniciativa o un rescate que quisimos hacer para unificar los dominicanos que están aquí y en todo Estados Unidos y para unificar nuestro país aquí como nuestra gran ciudad. De verdad que para nosotros es un gran privilegio y de verdad que tener la oportunidad de aglutinar 2000 atletas, unas 20 disciplinas deportivas y sobre todo tener el gran honor de tú ser como una espina dorsal de unidad entre nuestros dominicanos, para mí es motivo de mucha alegría y orgullo, y a eso vinimos. Llegamos anoche en la madrugada y ya estamos aquí a horas de ya inaugurar una vez más los Juegos Juan Pablo Duarte aquí en la ciudad de Nueva York.
3: Disculpa, Scarlett, mucha gente que en equipo se ha sumado a trabajar y por primera vez en la historia se celebran en 2 años consecutivos. Roberto Rojas, cariñosamente La Bala, ni hablar de Evaristo Madrigal, quien es el presidente de la Unión Deportiva Vegana, Pedro Pablo Pérez, que es el director técnico. Hay un grupo, un sinnúmero de hombres y todo el equipo del Ministerio de Trabajo que está aquí preparándonos para esto. Y hay algo, ministro, que quería decirle a Kelvin y a todos los oyentes, de que esos hondureños, esos salvadoreños, esos nicaragüenses, gente de todo ese centro del Caribe, a propósito de los Juegos Centroamericanos y del Caribe que fueron celebrados hace unos días en República Dominicana, que están mezclados con dominicanas, que tienen hijos que son dominicanos, están invitados todos, hermano.
5: Es una fiesta de los latinos que los dominicanos invitamos para que vean de dónde salieron esas 150 medallas de los Juegos Centroamericanos y del Caribe. Es que donde quiera que haya un dominicano en el mundo, está presente en cada cosa que hacemos allá en nuestro país. Y nosotros sencillamente venimos de un éxito rotundo en los Juegos Centroamericanos y del Caribe, más de 6.000 atletas, 36 países, pusimos a vibrar a todo un país y todo Centroamérica y el Caribe, y ahora, pues, en vez de irnos a descansar por ahí, ¿verdad?, una lomita o una playa, pues estamos aquí continuando el trabajo, porque el legado no se puede parar, el trabajo no se detiene, porque el deporte se transforma y avanza en todo el país y como no en todo el mundo.
2: Que lo comentamos aquí, Niña Mimada Gigantón, durante todo el trayecto de los Juegos, le dimos seguimiento a la comunidad hispana, latina. En un momento dado el gigante vino emocionado y me dijo, hermano, tenemos que darle calor a ese país porque esa muchacha Mary Lady
1: no desde ahora, no, desde hace mucho tiempo de ella. Y me da mucho gusto ver todo lo que está logrando y de verdad poner nuestro país en grande, y más la mujer, que esa mujer, sí,
5: el orgullo que sentimos los dominicanos, Scarlett y Aneudi, cuando vimos que en la carrera 4x400

0: la primera, donde corrió el joven con discapacidad auditiva.
1: Sí, sí. Melenciano.
0: También. Melenciano, Christopher Melenciano.
1: Sí, Christopher Melenciano.
0: Y entonces cuando vimos que nos sacaron, como decimos los dominicanos, dos palos de luz.
1: Dos bloques.
0: Y después vimos que ese Ferrari prendió.
1: ¡Ay!
0: Y salió atrás. Y recuperó la distancia. Y le sacó entonces ella dos palos de luz a los otros. Óyeme, de verdad que había que estar ahí para sentir esa alegría, ese orgullo que sentimos los dominicanos. Y de verdad que así mismo, como lo hicieron las reinas del Caribe, como lo hicieron nuestra gente del softball que ganaron oro, a los campeones mundiales que eran Venezuela.
1: Sí.
0: Oro en el último juego. Así mismo en karate, en judo, en taekwondo. Así mismo trabajamos con Lirangi Alonso, una joven de La Vega, que ganó 4 medallas de oro. La atleta dominicana de mayor, que más se destacó en los Juegos Centroamericanos y del Caribe. De verdad que ser ministro de deporte, yo creo que es algo que le ha tocado a mucha gente. Pero tener la oportunidad de que Dios me dé la bendición de ser ministro de deportes en este momento, que pasó hace unos meses el Clásico Mundial de Béisbol, que hace unos meses tuvimos el juego que hacía 30 años no se daba, Estados Unidos contra RD, allá en la Arena Banreservas, Vigilio Travieso Soto, y que ahora tengamos la oportunidad de tener los Juegos Centroamericanos y del Caribe y de salir por todo lo alto, rompiendo los récords, conquistando a través de nuestros talentos dominicanos, orgullo dominicanos, 150 medallas. De verdad que no podemos pedirle más a Dios.
2: Y también celebrar este año que tenemos el segundo dominicano que tiene un anillo de campeonato de la NBA, que le tocó también a Juan Anthony Town también, sí.
1: Y el primer, el último campeón de la NCAA, Yacel Leyte,
2: también, sí.
1: En Michigan.
3: Pero tú sabes que es importante poder resaltar este tipo de comentarios de nuestros atletas, porque, ministro, yo sé que seguramente usted está empapado, ha estado empapado con lo que ha pasado últimamente aquí con las paradas de la República Dominicana, que hemos visto a nuestros jóvenes, por lo menos los residentes aquí en Nueva York, que ha sido un caos. Y aquí hemos comentado que está pasando con nuestra juventud, pero escuchándolo usted, sí sabemos también que hay jóvenes dominicanos así que están haciendo las cosas así bien. ¿Está perdida la juventud en sí, o qué debemos de hacer nosotros o los padres para que esos jóvenes se encaminen?
0: Mira, esa es una pregunta muy interesante, y de verdad que en cierto momento, escuchando tus palabras, y yo mismo me he sentido así, en un momento uno siente como un nivel de preocupación, hasta de frustración, y ahí es que tenemos que sacar de abajo. No podemos entregarle nuestra juventud a la delincuencia. No podemos nosotros resignarnos a que perdimos la batalla. Por eso estoy aquí, para generar una herramienta de trabajo, para generar una herramienta de cambio y transformación a nuestros jóvenes, para que esos jóvenes dominicanos o hijos de dominicanos que han nacido aquí, nosotros podamos reencauzarlo por un camino distinto y diferente. El deporte es un arma de transformación, una herramienta de cambio, donde nosotros podemos cambiar jóvenes que estén en la vagancia, en la drogadicción, en la delincuencia, en el alcoholismo, cambiarlo, convertirlo en ciudadanos correctos que puedan ser reintegrados a la sociedad. Y qué bueno que quizás hay cosas que pasan para que nos demos cuenta de que no vamos bien. Y sí, ese tema de la parada, mira, cuando yo fui alcalde de La Vega, una posición que siempre la llevaré hasta el último día de mi vida con mucho orgullo, yo venía año tras año a la parada dominicana del Bronx. Año tras año, me paraba ahí en una esquina, en una bodega, con todos mis tigres a disfrutar. Y de verdad que me sentía siempre orgulloso. Ahora, ¿qué está pasando? Que estamos como tomando un libertinaje, creemos como que estamos en un patio, como que estamos en un lugar, que un locro en una esquina, que una parrillada en otra, que un kitipón en otra. O sea, podemos hacer las cosas, pero con un nivel de decencia, con un nivel de prudencia, con un nivel de respeto, y sin nunca convertirnos en el hazme reír de las demás sociedades o de las demás figuras que viven aquí. Es decir, que nosotros tenemos una oportunidad, y es de seguir llevando herramientas de cambio para que nuestros jóvenes asuman el cambio positivo de ser dominicanos, modelos y ejemplos de esta sociedad.
4: Lo conversaba con Tenchi en días pasados con relación a que esos dominicanos no nos representan, pero está Kelvin Cruz, ministro de deporte, aquí en este vacilón de la mañana de La Mega, por segundo año consecutivo, que viene a trabajar y a formar a esos jóvenes, pero también los padres somos responsables, Kelvin Cruz.
0: Así es, pero es bueno que se sepa, aquí hay miles y miles de dominicanos que son ejemplos de trabajo, modelos, que son de verdad una un ejemplo de lo que es el desarrollo y el crecimiento. En República Dominicana, no sé si ustedes se recuerdan, a propósito de los Juegos Centroamericanos y del Caribe, que cuando estaba corriendo nuestra campeona olímpica, Marilady Paulino, hubo una persona que tiró una botella de agua en la pista, ¿lo recuerdas?
3: Sí, sí.
0: Y todo el mundo dijo, pero no, Dios mío, pero esto es una locura. ¿Y cómo se atreve una persona a tirar una botella de agua en una carrera la más importante de los Juegos? Y yo decía en una entrevista con Roberto Cavada que esa persona que tuvo el atrevimiento de tirar esa botella de agua, no representa a los dominicanos. Es una oveja negra de 11 millones de dominicanos que estamos enfocados haciendo las cosas positivas y que nunca podemos, por un mal ejemplo, nosotros catalogar el buen comportamiento y el buen enfoque de todos los dominicanos. Y aquí en República Dominicana yo puedo hablar que tenemos dominicanos modelos que han desarrollado este país, que se han comportado de la mejor manera, que tienen bodegas, negocios, compañías de todos los niveles. Entonces yo me siento orgulloso de ser dominicano, me siento orgulloso de venir aquí, y cada vez que una persona quiera convertirse en oveja negra, lo que tenemos es que aislarlo. Eso. Y seguir adelante nosotros, llevando cosas positivas a nuestra sociedad.
2: Es una cosa aquí que el Pachá siempre destaca, cuando quieren aquí a nosotros, o sea, decirle
1: la verdad,
2: que rociarlo, el Pachá siempre dice y menciona los nombres de gente buena que hay aquí, trabajadora, dueño de negocios, gente que ha venido aquí de la nada a luchar a este país también, que hay que tomarlo en cuenta. Vamos a volver a los juegos. Juan Pablo Duarte, que usted dijo que se inicia hoy. ¿Cómo funciona esto? ¿Dónde van a ser los partidos?
0: Esto inicia hoy, van a ser del 14 al 23 de agosto, 22 disciplinas deportivas, más de 2.000 atletas dominicanos, hijos dominicanos que estarán compitiendo en algo que se va a convertir no solamente en unos juegos, sino en una fiesta deportiva de los dominicanos aquí en Estados Unidos. Se estarán realizando hoy la actividad en la escuela
1: George Washington. En la escuela de
3: Ahí
2: estudié yo en la.
1: Pero ahí jugó uno.
2: En la George Washington.
3: Y Dani Rodríguez, que era profesor allí.
0: Así es. Estaremos jugando en la escuela. Bueno, estaremos hoy en la escuela George Washington. Como ya dijimos, en el parque de Inwood, en Manhattan, en River Bank, en los parques de Yankee Stadium, en la plazoleta entre Broadway y Diamond, entre otros lugares. Es decir, que estaremos en varios. Instalaciones deportivas de manera simultánea, llevando entretenimiento, llevando deporte, llevando cultura y sobre todo una oportunidad para un reencuentro de los dominicanos aquí en Nueva York.
3: ¿Hay una website, ministro, o una página donde puedan buscar las informaciones exactas, precisas,
0: la Unión Deportiva en Nueva York, sí. Okay. El consulado dominicano de Nueva York, a propósito que Chu Vázquez debe venir en el avión que venía hoy, en un compromiso que estaba allá. Chubas, que es el consulado de Nueva York, que es uno de los...
1: Resaltábamos eso, hermano Kelvin, y ministro, que decíamos que el gran respaldo que ha coincidido de los dos años consecutivos, Jesús Vázquez Chu como cónsul, ha sido un soporte importante en estos juegos.
0: Así es.
3: Chu es de nosotros,
0: al
3: sí.
0: Al igual que Chubas, que también tenemos el INDEX.
3: Celine,
0: que está haciendo un gran trabajo, un soporte fundamental, de verdad que haciendo un gran trabajo y siempre está presente en cada una de las iniciativas de los dominicanos en el exterior. Y entonces asimismo el Banco de Reservas, que también nos ha dado la mano y siempre está apoyándonos, para que ustedes saben, el Ministerio de Deportes hace el esfuerzo, pero también ya esto es Grandes Ligas, ¿ustedes me entienden? Entonces, estas entidades son la parte fundamental que nos apoyan y son parte del éxito de estos juegos. Juan Pablo Duarte,
4: New York, un exiliado económico, porque yo no estoy aquí levantándome a las 4 de la mañana, Roberto Rodríguez, porque a mí me gusta, ¿no? Me apostó un candidato y perdió. Y yo hice todo para que este gobierno no fuera gobierno. Ahora, yo tengo que darle cuenta a Dios, que Kelvin Cruz, Tenchi Rodríguez y Antonio, tengo que darle cuenta a Dios. Diablo, qué tolete de gobierno, mano, me tapó la boca. Qué juego centroamericano y del Caribe. Juego por segundo año consecutivo, Juan Pablo Duarte. Tuve este consulado hoy. Y es una distinción, Chubac. Discúlpeme, presidente Luis Rodolfo Abinader. Perdóneme. Yo sé que la marqué. Demos una oportunidad. Y si no es usted, será David Collado. No, yo no me quedo fuera en esta puerta, no. Yo no me quedo fuera, no. En esta vuelta no. Felicidades, Kelvin Cruz. Gracias por estar
2: también con nosotros. También sí, eso iba a decir. Hay que destacar el gran trabajo de Kelvin también.
3: Sí.
0: Gracias.
2: De la
0: gracias.
2: Mano de nuestro amigo Tenchi Rodríguez. Ay, sí. También.
1: Tú sabes que hay mucha gente que junto a Kelvin, además de su equipo de trabajo, por ejemplo, Centro Caribe Sport con Luisín Mejía, José Monegro. Lo que pasa es que, ¿quién es más hermano? Porque lo que pasa es que para lograr el éxito, cuando se trabaja mancomunadamente, como se trabajó para estos juegos, mira, le decía yo a Scarlett, y ustedes lo saben, que no solamente en lo competitivo, sino el escenario presentado al mundo con las competiciones, esos escenarios parecían que estábamos en Asia,
3: en
1: otro mundo, porque definitivamente las transmisiones hablaron claro.
0: El orgullo que sentimos todos los dominicanos,
3: bellísimo,
0: de ver más de 6,000 atletas que nos visitaron de 36 países, que llegaron a villas modelo, climatizadas, con wifi, con supermercado, con clínica, con dispensario médico, cine, salón de belleza, sala de entretenimiento, gimnasio, un transporte con el transporte escolar climatizado, con aire de primera, guaguas nuevas, una alimentación de primera que parecía un comedor de un hotel de Punta Cana, 9,000 millones de pesos en inversión de infraestructura deportiva. El Félix Sánchez es la pista más moderna que hay en el mundo en este momento. La pista que van a utilizar en los Juegos Olímpicos Los Ángeles 2028 es la que ya tenemos los dominicanos en el Félix Sánchez. Wow. Pero el que ve la arena Banreservas, Virgilio Treviso Soto, no tiene nada que envidiar a ningún venue de Europa o Estados Unidos, guardando la distancia, ¿verdad? Uh-huh. Pero para nosotros es lo máximo. Pero el que va y ve el centro acuático, señores, es certificado a nivel mundial. Y así mismo, todas las instalaciones deportivas de primer nivel. Yo creo que sin tener algún nivel de exageración, tenemos que ser justos. Y aquí yo, como ministro de Deportes, agradezco al presidente Luis Abinader por el apoyo incondicional a estos Juegos Centroamericanos y del Caribe, y por el apoyo incondicional al Ministerio de Deportes, porque lo que hemos hecho, bien, aunque yo tengo la buena intención, aunque tengo el empoderamiento, aunque tengo la chispa, si no tengo el apoyo con los recursos, no hago nada.
4: A mí lo que me gusta es cuando vean su apartamento, a los atletas y a la madre que le da su apartamento y su casita.
1: Eso fue La Vega, eso nunca se había visto, que un pueblo recibiera a sus atletas y que los empresarios de ese pueblo,
0: 1,850,000 pesos aparte de los premios, que dimos casi 80 millones en premios a los medallistas, por encima de Venezuela, por encima de Colombia, por encima de Puerto Rico y por encima de México. Somos comparones los dominicanos.
2: Pero eso es bueno, eso es bueno.
3: Que ayuden, que ayuden.
2: Es un mensaje a los jóvenes de que si se...
1: Somos tan comparones que los jugadores de grandes ligas, nuestras grandes estrellas, estaban pendientes a los juegos. Incluso Juan Soto hizo una donación de más de $200,000.
3: Eso quería yo hablar. Por ejemplo, siempre se exalta o se da... Como que uno habla más de un pelotero, porque la MLB, por los millones que recibe, por la popularidad. Pero muchas veces, no es que se menosprecia, pero quizá no se da tanto la importancia en los medios a otros deportes, otros atletas de la República Dominicana que también llevan el nombre por alto. Estos atletas, como un Juan Soto que menciona Tenchi, como alguien del MLB como Anthony Towns, ellos aportan, ellos, Junior Caminero, aportan otros atletas para que los demás también puedan tener el mismo reconocimiento, mira, o la misma ayuda.
0: Mira, esa es otra pregunta súper importante.
3: Rígalo, Pachá,
0: hay que tener una responsabilidad social que vaya intrínseca a lo que es el compromiso patriótico. Yo quiero resaltar a Carl Anthony Towns.
2: Bien, yo lo dije esta mañana,
0: ha salido de ser un hijo de dominicana, nacido aquí, pero ha puesto a la República Dominicana encima de la mesa.
4: Eso.
0: Aquí en el Madison Square Garden, en New York Knicks, y donde quiera que haya estado, practica con el uniforme de la selección dominicana. ¿Y qué ha hecho Carl Anthony Towns? Que ya lleva unos $2,000,000 de aporte para construir una arena en Tamboril. Y el gobierno dominicano. El gobierno dominicano va también, le está dando una contraparte también de unos, creo que es de $1,000,000, y va a completar unos 100 millones de pesos. Entonces, este modelo, escuché a Juan Soto hablando ya que quiere hacer un proyecto en la normal, allá en República Dominicana, en Santo Domingo. Vi a Julio Rodríguez haciendo un play en Montecristi.
4: Ya lo había hecho Bartolo Colón, Altamira.
0: Ese modelo es que tenemos que nosotros seguir demostrando para que cada uno de nuestros héroes dominicanos que llegan al éxito no tomen solamente el éxito para ellos, sino que lo compartan con los que más necesitan, para que así el deporte siga creciendo.
1: Marilady con una fundación, hermano, también, que a través de esa fundación, Marilady, el día que se retire, que usted ha canalizado también para ella, el día que se retire puede salir un fruto detrás de ella, no solamente competitivo, sino mujeres de bien a nuestra sociedad.
0: Pero lo más importante, que en esta semana el presidente Abinader invitó a los medallistas a un almuerzo a la presidencia, al Palacio Presidencial. Y entonces, compartiendo con los medallistas, allá estábamos investigando, hay un programa que se llama Programa de Apoyo a los Atletas de Alto Rendimiento, PARNI, que cuando yo llegué hace 2 años, lo dupliqué, el programa, el que ganaba 5,000, lo llevé a 10, ganaba 10 a 20, 30 a 60 y así sucesivamente. Y entonces el presidente me preguntó que cómo estaba eso. Bueno, presidente, yo hice lo que pude, lo dupliqué. Y en este almuerzo, lo primero que él mandó a investigar, ¿cuántos medallistas, los que ganaron medalla ahora, están fuera del PARNI? 104 van todos para el PARNI.
3: ¡Wow! ¡Qué bien!
0: Pero bueno, después de eso dijo, Kelvin, tú lo duplicaste el PARNI, sí. Pues yo quiero que lo dupliquemos otra vez.
3: Ay.
0: Es decir, que quien ganaba 10 ahora va a ganar 20. Que ganaba 20, 40. ¿Y usted sabe cuánto va a ganar una reina del Caribe ahora?
4: ¿Cuánto?
0: Cuando yo llegué, ganaban 35. Yo lo llevé a 70. Ahora va a ganar 140,000 pesos. Una reina del Caribe, como un incentivo. Pero no sé, Cristóbal Marte, entonces, que también un hombre complicado y con varón, él dijo: lo que ponga el gobierno lo pongo yo. Una reina del Caribe va a ganar 280,000 pesos mensuales.
1: Eso se lo
0: la
1: hija tuya, va a poner la mano.
2: Eso se lo va a contar.
1: Eso se lo
2: una grande.
1: Eso se logró, Kelvin. Gracias a quién.
0: El presidente Abinader.
1: El presidente dijo, aplauso fuerte para el presidente
2: reconciliación.
1: Rodolfo Abinader. Aplauso, aplaudimos todo en este estudio. ¿Dónde quedan? Fíjate, yo sé que tienes que irte y este es el cemento de los nenes. La verdad que el soporte de cada una de las cosas. Nosotros nunca habíamos visto un presidente que vaya a inaugurar una cancha, a dar un picazo, a acompañar al ministro a la frontera. Definitivamente esto es un hombre que ha dado la cara al deporte.
2: Sí, pero que también es una mancuerna. Sí. El presidente hace cosas porque está viendo que tiene un ministro serio, responsable, que está trabajando. Y se dice que ha sido el mejor de la historia.
3: No,
2: se
3: no
2: dice.
3: Es.
1: Ay, me lo pusiste en bandeja 10 segunditos nada más. ¿Dónde quedan aquellos que satanizaron a Kelvin Cruz cuando un día el presidente lo llamó y le dijo: te necesito, tienes que soltar a la Vega? Y dijo: presidente, yo fui elegido por el pueblo. Tú no me vas a entender, Kelvin. Es que tú tienes que venir donde mí, porque yo no confío en más nadie para entregarte este dinero para que tú hagas los juegos centroamericanos. Yo no lo entendí. Muchos lo condenamos. Mira ahí los resultados. Aprendan a esperar, maldito Kelvin Cruz. Felicidades. Que lo gané.
0: Muchas gracias.
1: ¿Qué vaina me dio de Fernando May? ¿El otro cuál es que llama? Yo soy de Luis.
4: Le dio brega, pero lo lograron. Kelvin Cruz lo logró.
3: Oye.
2: Kelvin Cruz, ahora gracias. Tenchi Rodríguez también. Le repetimos que la inauguración será hoy.
0: A las 4 de la tarde.
1: En la George Washington.
0: En la George Washington estaremos celebrando una fiesta deportiva por todo lo alto con lo que será la segunda versión del rescate de los Juegos Juan Pablo Duarte de New York. Una fiesta de los dominicanos para poner en alto nuestra bandera nacional.
1: El apoyo de Chubasque, agradecerle a ustedes y a nuestra casa, la Mega.
2: Arturo Sosa,
1: Roberto Rodríguez, Kelvin, lo hemos solicitado, incluyéndome bien el paquete, ha dicho.
4: Sí, pero que la Mega emisora de Nueva York.
1: Hermano, eso tiene que ser.
0: Arturo Sosa me dice que fue premiado con una distinción.
1: El mejor director de todas las emisoras de Estados Unidos.
0: Un orgullo dominicano, sin dudas.
1: De Bonao, de la gente suya.
0: Sí, sí, estuvimos juntos en Boca Chica hace unos días.
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2: 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Ay, qué lindo, ¿eh?

0: Señores, oye, qué lindo. Le queremos enviar un saludo a Fabián Eli, que está haciendo ahora este crossover.
1: Ay, sí,
0: a la música típica. Viene un muchacho y lo puse acordeón a la música típica.
2: Violín.
3: Que es algo diferente, pero que se escucha fino, se escucha bonito.
0: Se escucha fino.
3: Encontré de pero un fino como venezolano, que es fino, se escucha. O sea,
1: venía con algo diferente.
0: Sí. Mira esa colaboración con el prodigio.
1: A poner un aserradero.
0: Es algo nuevo, colores para la música típica,
3: que
0: bonito.
3: Baby, dentro de tanto género, tú como que asociarlo a un violín, a un típico.
0: Lo
3: un

0: nació eso a él? Él siente un cariño por el merengue. Sí, bien, ¿no? Porque yo sé que está casado con alguien, con la hermana de Arcángel,
1: sí,
0: que es dominicana. Pero ¿dónde le nace el típico? No todo el mundo tiene que ver.
1: Pero bien, que va de huevo, tiene una vaina para allá, para Santiago, pues ya vamos a hablar esta noche, si yo lo permito.
2: Y la influencia del prodigio.
1: Vaya huevo, para la gente que no sabe, Fabián Elí era el violinista.

0: para ver quién está testeado de los boletos con Omar. Vamos a buscar un ganador aquí. Hola, buenos días. ¿Cómo tú te llamas? What's your name?
1: How are you?
2: Mi nombre es Bianca.
0: Hola, Bianca, mi amor. ¿De dónde tú llamas, Bianca?
2: Hola, mi Aneldi lindo. Soy de YouTube, de Brooklyn, New York.
0: De Brooklyn, New York. ¿Tú eres la ganadora del boleto, don Omar?
2: ¡Uepa!
0: No, pero así no, dile ¡Uepa!

0: Preciso momento se está desarrollando un encuentro de prensa ahora mismo en Plaza Quisqueya. Políticos, empresarios, residentes del Alto Manhattan quieren evitar un nuevo encuentro de jóvenes para hacer desorden en el área de Plaza Quisqueya, entiéndase Broadway con Diamond, porque según informen las redes sociales han hecho un anuncio. Pero de que aquí, se van a juntar y que el domingo otra vez
1: aquí
0: ahí supuestamente.
1: Tengo el flyer que me llegó. Oye, a mí me llegó a través de varios chats y este es un flyer que se creó diciendo Dominicans Dykeman Takeover Part 3, o sea, parte 3. Esto sería de que el domingo 16 desde las 12 del mediodía hasta que lo saque la policía. Dice
2: ¿cómo?
1: El flyer.
2: No lo dejen, o sea, entrar entonces.
1: Esto es una provocación que se está haciendo. No sabemos quiénes están organizando, ¿no?, estos grupos para que masivamente vayan a hacer un caos en ciertos lugares. Dicen que lleven bocina, que lleven la bandera, que compartan, que mayores de 18 años. O sea, esto es un flyer que se está enviando para causar desorden. Y esto es muy lamentable, que lo están cogiendo como una chercha gigante. Y esto puede llegar a otros lugares, uno, y también a crear bastante caos en la ciudad de Nueva York. Hay que prestarle atención.
3: De la mano de ahí, de todo ese desorden, es que pasa esto. Mira, que este maestro que se hizo viral, que hoy también lo comentamos aquí, comenzó a llorar al asegurar que sus estudiantes de último año no saben ni leer ni escribir correctamente. El hombre estaba, el pobrecito, llorando de un ejercicio que le puse a hacer a los estudiantes.
2: Estaba dando grito, pobrecito.
4: Yo no sabía, muy bruto.
3: Así estaba el señor.
2: Preocupante,
3: preocupado. Uno se ríe, pero porque estamos aquí con un vacilón, pero eso
0: mucha
3: preocupa.
0: Pena y mucha
3: ¿qué tristeza más sobró?
0: Bueno, rapidita, una información aquí que yo le he verificado y me da mucha pena y mucha tristeza por los vínculos y además un hombre que ha hecho un gran trabajo. Señor, ha sido apresado el alcalde de Loren, Brian de Peña, por el FBI. Fue arrestado por el FBI en la mañana de hoy, fresquecita la información. Yo no lo había dado ni el vacilón, porque nosotros, cuánta maldita buena inteligencia artificial, vivimos investigando.
2: Cuidado, hay que tener cuidado.
0: Oficial, qué pena. Una denuncia penal presentada ayer jueves en el Tribunal del Distrito de los Estados Unidos en Boston acusa a De Peña de fraude electrónico y lavado de dinero. Ay, padre, este alcalde.
3: Es amigo suyo.
0: Hermano mío.
3: Ah, bueno. Pues nada, vaya preparando que lo vea ya trancado, pues si ya se metió el FBI, bueno, eso ya está averiguado hace tiempo.
0: Lo grande es que Dominicana es un gran representante de nosotros.
3: Bueno, por eso hay que hacer la cosa bien.
0: Ya, qué maldita vaina.
3: Señores, Cristian Castro se graduó de bachillerato a los 51 años, para que usted vea que nunca es tarde. Para usted realizar sus metas.
1: Sí.
3: Ahí está, 51 años, se graduó.
2: De la prepa, como dice.
3: El señor Cristian Castro.
0: Nunca
3: a Conor McGregor también le están haciendo una oferta para volver.
2: Al boxeo.
0: No, que no lo haga, porque la
2: última vez, bueno, la primera vez que lo hizo en el 2017 con Floyd Mayweather, le fue mal.
1: Ahora
2: le están haciendo esta propuesta un compatriota de él para que vuelva al boxeo. Que no lo haga, porque también en la UFC le fue mal también la última vez que perdió.
0: Una patadita, 30 segundos, ese ladronazo, pedí yo 500, mira.
1: Ya lo dijimos más o menos, pero en el día de ayer, Gigante, comentábamos del boxeador puertorriqueño, que aquel que no escuchó sepa que aquí lamentamos mucho esa muerte que por bastante tiempo se luchó y se esperaba que quizás pudiera tener, que la esperanza no se perdiera y poder tener vida normal, ¿verdad? Este joven boxeador, sí. Aquí lo tengo. Richard Colón, sí, así se llama. Sí, Richard Colón o Pritchard Colón.
3: Pritchard
1: Colón, que es un ex boxeador puertorriqueño que se declaró ya su muerte a causa de un infarto. Ustedes saben que esto fue una lucha constante luego de una pelea que recibió un golpe muy fuerte.
3: Fue
0: por detrás y hubo muchos reclamos. El mismo boxeador contendor gigante estuvo orando mucho por
3: lo que se ponen, hasta sigue poniendo guantes de pelea y eso. Vayan a ver esa historia de esa pelea, donde ese muchacho le dio un golpe por ahí y siguió peleando y terminó, y luego fue que lo llevaron al hospital. Entonces descubrieron que le había dado un derrame cerebral y luego de ahí quedó como paralítico.
1: Perpléjico, yo creo que fue.
3: Y para que usted vea, la gente se pone a ponerse guante y cosas, tengan cuidado con esa vaina, ese relajo, que esos guantes Eso, gente eso que no sabe de eso, sí. Sí, pues no, que tú le pones un golpe a una gente y le causa un problema.
1: Sufrió lecciones que le cambiaron la vida y fue hospitalizado por mucho tiempo, se quedó de esa forma y...
2: Ahí estamos hablando de este caso. Es un profesional.
1: Sí. Boxeador profesional. Imagínate uno que se pone a inventar, uno retosando hasta en checha con un amigo. Eso de lo. Yo siempre tengo mucho cuidado con eso. Y que darle un manotazo, esos relajos no son buenos. Y es bueno usted, como padre, que eduque a su muchacho, porque los varoncitos son mayormente que relajan así, que tengan mucho cuidado.
0: Decretan un día de duelo por Preachan Colón. Qué pena, Colón.
3: Dios. Bueno, ya por ahí se acerca el mezclón de Sensation. Recuerde que todo lo que usted se perdió en el vacilón durante todo el fin de semana, lo puede escuchar, lo puede ver en la música app, en el canal de YouTube, Mega 979 NYC. Gracias a toda nuestra gente, gracias a ti por estar con nosotros todos los días aquí apoyándonos en este vacilón que hacemos con mucho cariño y para venir a hacerte compañía a ti cada mañana a través de estas ondas radiales aquí, este cuartito. Tratamos de que en cualquier lugar que tú te encuentres se te haga más fácil el día. Así que gracias, un abrazo de esa pendeja. ¡Feliz fin de semana! El vacilón de no se dejen preñar, Carla.
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1: Estamos ready para el fin de semana. Viernes 14 de agosto. Si estás de cumpleaños hoy o este fin de semana, happy birthday, aniversario también, felicidades. Muy buenos días toda mi gente de Nueva York, New Jersey, Connecticut, Pensilvania a través de la Mega. Buenos días mi gente en la Isla del Encanto, Puerto Rico también a través de la Mega. Buenos días mi gente de Miami, Orlando, Tampa y Los Cayos a través del nuevo Sol con Z. Buenos días mi gente en el DMV, toda mi gente de DC, Maryland, Virginia en la nueva Latino FM en la casa. All right. Y por supuesto, buenos días mi gente en la música app, en nuestra aplicación en el mundo entero. Comunícate conmigo, 1-800-315-9790. Dime para cuál concierto quieres ir. Tengo boletos para Don Omar, The Last King World Tour. Boletos para Dalvin, La Melodía, El Fenómeno de República Dominicana, USA Tour. Boletos para esta noche, tonight, nos vemos en la guitarrita, Dare Nightclub. Noche de perreo con Alexis y Fido, la A y la F y este servidor. También mañana nos vemos en Don Félix en Elizabeth, New Jersey, y el domingo en el Festival Latino de Newark, New Jersey. Tengo boletitos para estar conmigo el próximo sábado 22 de agosto en Puerto Rico, en Vivo Beach Club. Vamos para la Isla del Encanto. 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All right, vamos a arrancar.

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0: Vamos a hablar con el pueblo. Buenos días, good morning. ¿Con quién hablo? Buenos días, buenos días, buenos días, buenos días, buenos días, buenos días, buenos días, buenos días, buenos días, buenos días.
2: Hola, buenos días, Alex, buenos días.
0: Buenos días, hermanito. ¿Cómo te llamas? ¿Tu nombre?
2: Enrique.
0: Dímelo, Quique. ¿De dónde me llama, Enrique?
2: St. Cloud, Florida.
0: St. Cloud, mi gente de St. Cloud. Gracias por estar conmigo siempre, mi hermanito Enrique. ¿Cómo está la familia?
2: Muy bien, gracias, gracias, gracias a esto. Todos están bien, mi esposa trabajando, mi hijo también, mi hija también, y todo bien, gracias a Dios, y oyéndote a ti acá en la casa.
0: Gracias por estar conmigo.
2: En casa.
0: Hoy está en la casita, hoy cogiéndolo con The Greasy, pero cogiéndolo.
2: Claro, claro, no, oyendo la música, eres uno de los buenos, como dices tú.
0: Uno de los
2: buenos y que alegra a todos, los peruanos especialmente, a los peruanos del Callao.
0: Mi gente del Perú siempre conmigo, gracias Perú, un abrazo para toda mi gente peruana, muchas bendiciones para mis peruchos. ¡Chimpum!
2: ¡Callao, callao!
0: ¡Es la cosa! Gracias, mi hermano Enrique. Un buen cevichito hoy. Pero tú sabes que yo quedé loco con el tallarín saltado, ¿eh?
2: Tallarín saltado, ya.
0: Quedé loco con eso, hermano, quedé loco. No te me vayas, mi hermano Quique, quédate en línea. Y un abrazo para mi gente del Perú. Gracias por la sintonía, la gente de St. Cloud. Ponme una más, one more. Muy buenos días, good morning por la mañana. Hello, ¿con quién hablo? Aló.
3: Good morning.
0: Buenos
3: good
0: días.
3: Good morning, Alex.
0: Good morning, mami, ¿cómo te llamas?
3: Maribel. Hey, Maribel. Happy hey. Friday.
0: Happy Friday, Maribel. ¿Cómo está, mami?
3: Yes.
0: ¿De dónde me llamas, baby?
3: I'm in Ridgewood, Queens.
0: Queens en la casa. Queens, Queens, Queens. Woo. Maribel de Queens, ¿a quién quieres saludar, mi amor?
3: Ok, saludo a my husband, that he's driving the train right now. Sorry he can't hear me. My daughters that are work. And you, Alex, your family, my whole family. And that's it. I'm happy that I got to talk to you.
0: Qué linda. Gracias, mi amor. ¿Cómo se llama tu familia? Say their names.
3: Jennifer, Judy, my husband, Miguel, my granddaughter, Mia, and my two grandsons, Moses and Isaac.
0: Ah, oh, muchas bendiciones. Blessings to all the family. ¿Cómo va ese verano? How's that summer going?
3: Good.
0: Good, good, good, good.
3: In regard.
0: Vamos a la playa.
3: Listen, Alex. Alex, dime, I gotta tell you something right now.
0: Dime,
3: I'm
0: mami.
3: Driving my daughters to the train station, right? Estoy llevándolo para el tren. Entonces yo estoy marcando tu número, pero I have you as Alex in my contact. So they go, mama, who are you calling, Alex? Who's that? I say, then my other granddaughter goes, is that Alex Sensation? I say, yes. They all tell his grandma, but you have him in your contact like you know him. I say, I don't know him. I don't know him. And they all started laughing.
0: Dile que ese es mi celular. Dile, ese es mi celular. I got Alex's
3: that's
0: cell phone.
3: That's it. Exactamente. Hey, you're my friend.
0: We are.
3: But that's it, Alex. You know, lots of blessings for you and your family.
0: Gracias,
3: and one thing I gotta tell you, another thing, I'm sorry I'm taking your time, but I'm gonna go fast. Cuando estaba Dalvin over there with you, and the way you treated him and Mikey, and then in the nighttime I saw when you guys went out to eat, that was
0: yes.
3: amazing. I'm like, aww. Alex is the only one. Alex
0: Qué
3: is the best.
0: Qué linda, Alex gracias, is the best.
3: Yes,
0: I'm sorry. When I see like young talent, yo trato de recibirlos y darle el cariño y el respeto y mostrarles, you know, show them love and support. I'm very, eso lo trato de hacer siempre con todos los muchachos. Gracias por, thank you for checking that out. Thank you for observing that. Gracias por observar eso, mi amor. Gracias. Qué linda Maribel, qué linda Maribel. Gracias por estar conmigo, mi amor. No te me vayas, quédate en línea. Me dice para cuál concierto te puedo invitar, Maribel. De Queens,

0: Miami también. Bueno, preparándote la hora del almuerzo, la hora del lunch. Ahí tenía los tres golpes. ¿Qué más quieres escuchar y para cuál concierto quieres ir? The Last King World Tour, Don Omar, Dalvin, La Melodía USA Tour. Esta noche, boletitos para estar conmigo en la guitarrita Dare Nightclub, la noche del perreo con Alexis y Fido y este servidor. Y próximo sábado, 22 de agosto, en Vivo Beach Club, Puerto Rico. Pégate ya y buena suerte. Mete malo, hermanito, Felipe, Luismi, Yundari, Bori Boy, DJ Small, Stevie, Lex Cali. Dale para abajo.
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0: WSKQ New York, WSUN Holiday, WPYU Mailing, WMFM Key West. Happy Friday, feliz viernes, viernes 14 de agosto. Ready para el fin de semana, calentándote para el weekend. Estamos en vivo a través de la Mega Nueva York, la Mega Puerto Rico, la Mega LA, el Nuevo Sol con Z en Miami, Orlando, Tampa, en the Florida Keys, DC, Maryland, Virginia, el DMV en la Nueva Latino FM y en la música app. Me tienes gratis en el mundo entero. Ready para el weekend. All right. Dime para cuál concierto quieres ir. Boletos para The Last King World Tour, Don Omar. Boletos para Dalvin, la Melodía USA Tour. Boletitos para estar conmigo esta noche, la noche del perreo en Dare, en la guitarrita Alexis y Fido y este servidor. Y

0: mano Sandra Peña en LA, love you baby. Mete mano Edwin, Felipe, Luismi, Jundari, Body Boy, Ronald, Small, Stevie, Lex Cali. Dale pa' abajo.
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0: Ok, I'm reloaded. 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Viernes 14 de agosto, preparándote la próxima mezcla. ¿Qué más quieres escuchar y para cuál concierto quieres ir?

0: Dentist Office. Aquí en sintonía contigo. Ah, y Christy también. Hola, Christy. Hola, Christy, de parte de Karen. Alex, saludito muy especial. Disfrutando contigo el show. Vidalia. Hola, Vidalia. ¿Quién más está por aquí? Alex, saludito para mi querida esposa Diana, de parte de mi hermanito Orlando en España. Alex, saludito para mi compañera Bebsaida, de parte de Irving. Está trabajando back to school. ¿Qué más por aquí? Alex, desde Long Island, Joel el Catracho. Desde Long Island, Strong Island. Alex, saludito para Kathy, mi novia, my fiance, Kathy, de parte de mi hermanito Brian. Happy birthday, Kathy. Feliz cumpleaños. Alex, saludito para mi mamá, Olga, que está de cumpleaños, de parte de Kevin Bryan, en el Boogie Down Bronx. Y para mi tatica de West Palm Beach, que está de cumpleaños también. Happy birthday, tatica. All right, vamos para la línea. Hello, buenas tardes. ¿Con quién hablo? Buena. Buenas tardes. Good afternoon. ¿Está ahí? Hello.
1: Hola.
0: Ay, tu nombre.
1: Hola, ¿me escuchas?
0: Sí, te escucho. ¿Cómo te llamas?
1: Bien, mi nombre es Raquel. Te llamo Westchester County.
0: Westchester en la casa. ¿Cómo estás, Raquel?
1: Bien, corazón, súper feliz de escuchar tu voz, súper contenta que ya es viernes, salgo de vacaciones, yay.
0: Wow, very nice, Berenice, ¿para dónde vas de vacaciones, mami?
1: Bueno, queremos irnos para los Poconos y un poquito para las cataratas de Niágara, a ver qué hay por allá.
0: Súper, súper, súper plan, me encanta ese plan, lo he hecho varias veces. Par de días en los Poconos, bacano allá con la naturaleza ahí en los Poconos, muy bonito. Y después para los Falls, para los Niagara Falls. Me encanta, baby. I love that plan. Me encanta.
1: Alex, aparte es el cumpleaños de mi hermana y quiero celebrarlo, ya sabes, por lo bueno.
0: Por lo grande. ¿Cómo se llama tu hermana?
1: Ana. Le quiero enviar un fuerte abrazo, un saludo y pues la voy a sacar esta noche a ver qué sucede.
0: Nice. Very nice. ¿A quién más quieres saludar, mamita?
1: A mi familia por completo, porque nos vamos todos. Y mi hermana es súper fan de Don Omar.
0: Don Omar, el rey. Ya casi arranca los conciertos, mi hermanito Don Omar. No te me vayas, quédate en línea, mami. Gracias por la sintonía, Raquel. Que tengas unas buenas vacaciones. Enjoy your vacation. Ponme una más. One more. Una más. Buenas tardes. Good afternoon. Hello.
2: Hello.
0: Hi, ¿cómo te llamas? ¿Tu nombre? Good afternoon.
2: Me llamo Amparo Collazos.
0: Amparo Collazo. ¿Cómo estás, Amparo?
2: Sí, muy bien, Alex. Y gracias por escuchar tu voz, que yo veo... Soy tu number one fan.
0: ¡Ave María! Gracias, Amparo. Thank you.
2: Yo veo tu show todos los días, sí. Yo quiero dar un shout-out bien grande a mi mejor amiga, Tailey Montalvo y Gilbert Morales, okay, que son los mejores amigos de Norte Carolina. Very y nice. Saludar a toda mi familia en Filadelfia.
0: Mi gente de Philly también. And where are you at? ¿Dónde tú estás, mami?
2: Yo estoy en Filadelfia.
0: You're in Philly. Nice. Shout-out to everybody in Philadelphia. Philly.
2: Yeah, pero
0: Philly,
2: yo voy a Florida Philly. Mucho.
0: Ah, te pegas el brinquito para acá.
2: Sí, ¿cuándo me invitas a una de tus fiestas?
0: Bueno, tonight, esta noche tenemos la noche de perreo, arranca, ¿tiene tiempo de llegar?
2: Ay, ay, como si puedo tomar un avión y irme para allá.
0: Sí, rápido, mami, voy para el aeropuerto ahora mismo y llega a tiempo.
2: Ay, qué bueno, pero sí no. Soy fan de Don Omar 100%.
0: Beautiful, baby, gracias por la sintonía, no te me vayas y un abrazo para mi gente de Philly, quédate en línea, mamita. Bueno, deja ver por aquí, tonight, ya, esta noche tenemos la noche del perreo, mis hermanos Alexis y Fido, la A y la F esta noche y este servidor en Dare Nightclub en la guitarrita, ahí en Hollywood, Florida, mañana sábado a las 9 de la mañana, voy a estar a las 9 en punto, te espero en GEM, Global Empowerment Mission, vamos a hacer nuestra recolecta con todas nuestras emisoras. También Mega TV va a estar ahí, todos nuestros talentos reunidos. Vamos a estar ahí haciendo una recolecta para enviar a nuestros hermanos en Colombia. Así que mañana los esperamos desde las 9 de la mañana. Llega tempranito y trae tu donación para enviar a nuestros hermanos en Colombia. ¿Okay? Y después arranco para el aeropuerto, llego, hago el live para ustedes a las 6 p.m. En la noche, mañana en la noche, hay party, mi gente de Jersey. Nos vemos en Don Félix, en Elizabeth, New Jersey. El 10º aniversario de Don Félix. Te espero en Elizabeth mañana sábado. Y el domingo te espero en el Festival Latino de Newark, New Jersey. Mi gente de Newark, Sunday. Viene Manny Manuel y su orquesta. Vienen las voces originales de Los Adolescentes. También va a estar Silvio Mora, este servidor, y muchos, muchos más este domingo, el Festival Latino de Newark, New Jersey. Next Saturday, el próximo sábado, Puerto Rico. Estoy rico. Sí, estoy rico. Iba a decir que estoy listo. Estoy rico. Estoy rico, estoy rico, rico, rico, rico. Estoy listo para bailar con mi gente de Puerto Rico el próximo sábado 22 de agosto en vivo Beach Club. Vamos para allá para Tropical Sounds, el concierto con el grupo Manía, Zafra Negra, La Gran Manzana, la reina del merengue Milly Quesada y este servidor. Voy a hacer el live, voy a hacer todo desde allá. Así que lleguen el sábado 22 de agosto todo el mundo para Vivo Beach Club en Puerto Rico. Ya regreso. Mete para mi hermanito Felipe Luis, mi Yundari, Edwin, Ronald, Small, Stevie, Lex Cali, dale para abajo.
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0: preparándote la próxima hora. ¿Qué más quieres escuchar? Me falta una horita más para mezclarte tu canción favorita y para cuál concierto quieres ir. Ya regreso. Mete para mi hermanito Edwin, Luismi, Jun Daddy, Bonny Boy, Ronald, Small, Stevie, Lex Cali, Zumba.
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0: WSKQ New York, WSU en Holiday, WPY, Mailand, WMFM, Key West. Friday, viernes 14 de agosto, listo para el fin de semana. Cuéntame si estás de cumpleaños, happy birthday, si estás de cumpleaños hoy o este fin de semana. Aniversario también, felicidades. Saludito para Lili en Guayama, de parte de mi hermanito Alex, mi tocayo. Lili y Alex en Guayama. Alex, saludito para María Sandoval desde Virginia Beach. Tu fan número uno aquí en Virginia Beach. Muchas gracias, María Sandoval. Alex, los muchachos de Blue Crest Landscaping en Miami. Todos mis landscapers, los muchachos de Eddie's Lawn Service también. Miguel Albarrán, Eddie, todo el combo. Alex, saludito para mi niña Laila. Está de cumpleaños de parte de su mamá, La Chinita. Para David y todo el combo mío de Toronto, Canadá, en sintonía. Toronto. Alex, saludito para mi mamá que está de cumpleaños. Olga Aracena Sepúlveda, de parte de El Papayón, allá en Nueva York. Alex, saludito para mi baby Laila, la hija de mi hermano DJ Luismi. Feliz cumpleaños para Laila, cumpliendo 6 añitos, de parte de Luismi y su mamá Heini Enrique en Tampa. Que siga la música. ¿Qué más quieres escuchar en este video?

0: a visitar a mis amigos allá en el barrio, el corillo mío allá de Dykeman también, mi gente de Jersey. I'm ready. Una semanita para allá y después arranco. Y de ahí me voy para Puerto Rico. Vente conmigo, Yajaira, vente.
1: Ah, yo soy puertorriqueña, me voy. Vámonos. Vente conmigo.
0: Next Saturday, baby, el próximo sábado hay party allá. Vivo Beach Club allá en Puerto Rico. Let's go. JetBlue, mami, JetBlue, rápido.
1: Let's go.
0: I got a body pass. I got an extra body pass.
1: You're funny.
0: Solo carry on.
1: Quiero ya, saludar a mi esposo.
0: Dale,
1: mi
0: salúdalo.
1: Mi esposo Julio, my honeys. We've been together for 23 years. I love him. Y mi hija también, Jaycee. They're both listening. Love you guys.
0: Julio y Jaycee.
1: Jaycee
0: y Julio, tu media naranja. ¿Quién más quiere saludar, mi amor?
1: Todos, to be honest, whoever is listening, hi everybody, it's Friday, let's have fun, and yo quiero ir a ver a Dalvin, ese
0: Dalvin la melodía, ¿cuál es tu canción favorita de Dalvin?
1: Ay, la nueva, Duele, mi favorito.
0: Conchale, qué tema que está bueno, ¿verdad?
1: Wow, le dio duro con esta canción así.
0: Qué dura está ese tema. Duro ese tema. Duele.
1: Duro.
0: Yeah. All right, baby. Yajaira, quédate en línea. No te me vayas. I got you. Stay on the line. No te vayas. Ponme una más. One more caller. Hello, buenas tardes. Buenas. Te escucho por allá, Leo. Quítale el speaker, el Bluetooth. Quítaselo, mami. Quítaselo.
1: Ok, voy.
0: Ahora sí te escucho. ¿Cómo te llamas?
2: Es Zoraida Santana. ¿Cómo está mi favorito, DJ?
0: Zoraida, aquí estamos, mi amor, mezclando de todo menos cemento. ¿Y tú?
2: Aquí oyéndote como siempre. Es lo mejor que hay.
0: Qué rico. Gracias por eso, mi amor. Muchas gracias por la sintonía y el apoyo, mi Zoraida. ¿De dónde me marcas?
2: Estoy aquí ahora en Brooklyn, pero voy para Puerto Rico en octubre. No puedo ir a verte.
0: ¡Brooklyn! Mami, pero de pronto en octubre regrese para Halloween o algo.
2: Bueno, sí, pero voy a visitar a mami, que mami necesita ayuda.
0: Ah, ok. Saluda ya a toda tu familia allá en Brooklyn y en PR. Dale.
2: Gracias. Bueno, aquí voy con una que se ganó unos boletos antier, que se llama Mirna, es prima. Mi primo, que siempre me oye, de New Jersey, trabajando. Tito, hola Tito. Y también a mi tía, ella también lo oye cuando viene a ser. Mis hijos, Monique, mi hijo Roberto, mi esposo. Y mi familia, que siempre están oyéndote, porque gracias. Te apoyan y te queremos mucho.
0: Gracias por eso, mi Zoraida. Gracias. Eso es lo mejor para mí, el mejor regalo. Un abrazo, muchas bendiciones para toda la familia, Zoraida. Quédate en línea. Y gracias por el cariño y el apoyo. Qué linda. Thank you, baby. Me hiciste el día. All right. Ya viene la ñapa. Viene el postre, viene el happy ending, musicalmente hablando. ¿Qué quieren para terminar hoy viernes social? Ya regreso, mete mano mi hermanito Felipe, Luismi, Yundari, Edwin, Stevie, Smalls, Lex Cali, dale para abajo.
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0: pasamos riquísimo. Nos vemos mañana a las 6 p.m. en el live. Mañana a las 6 p.m. te espero en el live. En vivo a través de la Mega en Nueva York, la Mega en PR, la Mega en LA, el Nuevo Sol en Miami, Orlando, Tampa y Los Cayos también. DC, Maryland, Virginia en la Nueva Latino FM. En la música app puedes ver el live y también en mi canal de YouTube, Alex Sensation Music. Ahí voy a prender la cámara mañana sábado desde Nueva York, desde New Jersey. Mañana también te espero a las 9 de la mañana, tempranito a las 9 a.m. voy a estar en las oficinas de Global Empowerment Mission GEM en El Doral, esperando a toda mi gente. Vamos a hacer una recolecta grandísima para todos nuestros hermanos en Colombia mañana a las 9 de la mañana. Te espero allá, así que llega tempranito. Bueno, que tengan un lindo fin de semana. Have a great weekend. Gracias por la sintonía a toda mi gente. Y Dios los bendiga. Mete mano, mi hermanito Edwin, Felipe, Luismi, Jun Daddy, Stevie, DJ Smalls, Let's Cali. Dale pa' abajo.
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0: Regreso con una hora repleta sin comerciales.
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2: Aquí mucha gente dice, según este artículo, de que cuando tienen unos traguitos hacen muchas cosas mejor que cuando están sin tomar. 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Dama de hierro.
3: Yo estoy tratando de no beber, porque cuando estoy bebiendo me entra como un demonio, que me vuelvo la mujer araña.
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2: Voy a llegar.
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2: ¿Cómo?
5: Como es Carly, habla por ella, nunca sabe la hora.
6: ¿Por qué? ¿Por qué?
5: Se pasa la noche entera y que el papi dame la hora.
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1: 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DJ Carlito, el único DJ que no tiene apellido, en vivo por la Mega 97.9. 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

oportunidad de que te ganes un par de boletos para ver a Don Omar en concierto en el mes de octubre. Yo, antes de irme, voy a elegir una persona ganadora para esos boletos. La semana entera ya llevo haciendo eso y vamos a terminarla como eso. Si quieres ganarte un par de boletos, textea esas palabras y ahí tienes todas las oportunidades posibles para ganarte ese par de boletos. I'll be back in 30 seconds en vivo por la Mega, DJ Carlito, aquí, Viernes Social. 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

0: 97.9 número 1 para salsa, merengue y mucho más. DJ Carlito en tus tardes aquí por La Mega. Saludito a todos los taxistas, todos los técnicos de laboratorio, también toda la gente que son los limpiabotas, por ahí todavía hay, también toda la gente que trabaja en factorías, los trabajadores, obreros, también los veterinarios, yes, también hay alguna gente que también, mientras está ahí manejando los trenes, también nos escuchan. También siempre, como de costumbre, un saludito aquí para los electricistas. También un saludito para los enfermeros y enfermeras que también nos escuchas ahí en los hospitales, los doctores, los farmacéuticos, todos los gerentes de lugares, all my discount stores, 99 cent stores, que nos escuchan también alrededor de la ciudad y aquí en el área triestatal. Siempre agradecido a todos ustedes por el apoyo que nos brindan y más los camioneros también que state to state también nos escuchan a través de la música app. Mira, 4:40, tengo una mega clave para la oportunidad de que te ganes boletos para ver a Don Omar, así que pendiente porque esta tarde puedes ser tú la persona ganadora de esos boletitos, todo cortesía de La Mega.
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2: ¿Se te ha hecho difícil a ti querer los hijos de tu pareja? ¿Tienes tú problemas con los hijos de tu pareja o con un hijo de tu pareja o una hija de tu pareja? ¿Por qué? Virginia, buenos días, Vacilón de la mañana.
3: Mi hija ama los hijos de su marido. Tienen 25 años de casado. Lo más chistoso es que ellos no hablan español. Yo me defiendo con el inglés.
4: Vamos a ver, háblame en inglés. ¿Cómo? Hello, how are you, señora?
3: I'm fine, thank you.
5: Ahí está. You the food is good. ¿De comida today?
3: Very good. I could. Riquísimo.
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6: Mira, yo tengo 6 años viviendo un maldito infierno. Pero gracias a Dios, tengo una cita para 2 meses para la residencia. Que se vayan al diablo
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The Heavy Head DJ Carlito, baby. Rumbo a las 7 de la noche. Escrito para Carmen Martínez en sintonía. Vamos allá. Dímelo.

más. DJ Carlito, tú estás en vivo por la Mega. Ahora decirte la segunda mega clave para tu oportunidad de ganarte un par de boletos en esta maravillosa tarde para ver al King de Reggaetón, Don Omar. Yes, Don Omar llega el 10 de octubre al Barclays Center. El 11 de octubre llega al Prudential Center de Newark, New Jersey. 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Ahí texteando la palabra discoteca al 43902. 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

0: muchas novias, muchas novias. Hoy tengo a una, mañana a otra.
1: Ey, pero no hay boda, ¿cómo?
0: Me preguntó si tengo muchas novias.
1: Mi tío me preguntó que yo sí tenía muchas novias.
2: Yo le dije, no.
1: Yo solo tengo una.

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1: Dímelo, Carlito, estamos activos. Eric Navarro de Salt Lake City, bro. Mi día favorito, lunes y viernes, prendido el party, hermanito. Muchas gracias por todas las tardes de alegría que nos da, bro. Siempre estamos activos, bendiciones, y que siga la Energy, Energy.
2: El único DJ que cobra todos los viernes. ¿Que quién es? DJ Carlito, el bello bello de este lado. Carlito, mira, yo necesito un favor. No es dinero que yo quiero, no. Que me ponga un merengue, dame el favor. Pues ya tú sabes, pasen buen fin de semana.
3: Yeah, bello bello ahí, también el muchacho ahí en Salt Lake City, que siempre están ahí en sintonía. Viene el merenguito por ahí, no te apures que yo te voy a complacer con unos merenguitos para ponerte a bailar. Y también la oportunidad de llevarte a uno de los conciertos de Don Omar. Recuerda, cada hora doy una mega clave para la oportunidad de que te vayas con un acompañante a uno de esos dos conciertos. Así que pendiente, 5 de la tarde. Mucha gente en tráfico, mucha gente saliendo del trabajo. So I got some nice salsa para ahí y también unos reggaetoncitos para que te siga moviendo el esqueleto hoy viernes, que es social.
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Party en tu radio rumbo a las 7 de la noche aquí por la mega, la que se pega. Recuerda que cada hora doy una mega clave para la oportunidad de que te ganes boletos para ver a Don Omar. ¡Vamos al reggaetón!

0: 97.9, número 1 para salsa, merengue y mucho más. Y llega Carlito en vivo por la Mega. 5:40, te doy la próxima mega clave para tu oportunidad de ganarte un par de boletos para ver a Don Omar en vivo en el mes de octubre. Y la mega, la que se pega, te lleva a uno de esos dos conciertos esta tarde. Este servidor, DJ Carlito, elige una persona ganadora.
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0: y mucho más ahí en sintonía. La presidenta con su gran baby, con su nietecito en sintonía. Desde Hudson Valley, Upstate New York. Saludito para mi hermanito DJ OnQ también en sintonía. Y súper agradecido de informarle a todos ustedes que me acaba de llegar un regalito. No un regalito, pero sí es regalito porque son ustedes los que hacen esto posible. Me acaban de informar para darle las gracias a todos ustedes que nos escuchan. Número uno en todas las edades en el mercado hispano. 18 a 34, 18 a 49, 25 a 54 en el mercado hispano. DJ Carlito en las tardes número uno. Gracias a todos ustedes por hacer esto posible. Siempre le doy la gratitud a todos ustedes porque recuerda, sin ustedes esto no es posible. Número uno. Gracias a todos ustedes. El vacilón de la mañana, número uno. Gracias a todos ustedes. El Mezclú Alex Sensation, número uno también en todas las edades. Gracias a ustedes. El quinto elemento DJ Joan, número uno también. Gracias a todos ustedes. Gracias por el apoyo que me brindan aquí. A todos los muchachos desde las 6 de la mañana. Ellos se levantan a las 4 de la mañana para traerle ahí ese morning show número uno. Pero es todo gracias a todos ustedes con el, you know, toda la gratitud del mundo. Thank you so much. En la hora de las 6 de la tarde tengo una mega mezcla de salsita. Y me han pedido ahí un par de salsas que quiero complacer. Ahí a Carlos de Queens, que me pidió una salsa de Frankie Ruiz y mucho más. Así que mi gente, no te despegues. Don't go nowhere, I'll be back.
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2: 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Mira, vamos a la salsa. Pero antes de irnos, le quiero mandar un saludito de cumpleaños a la mamá de nuestro compañero de trabajo, DJ Small. Saludito para Amarilis, que está celebrando su cumpleaños. Y me pidió esta canción, me dice Carlito.

0: Muchas bendiciones a todos ustedes, a representar aquí ahí a Borinquen, Puerto Rico, en Jersey City, New Jersey. Mi gente, que tengan un feliz fin de semana. Lunes, con Dios por delante, 3 de la tarde, en vivo aquí por La Mega, con DJ Carlito, el único DJ que no tiene apellido. Baby, have a good weekend. Be safe out there.
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no codiciados. Ustedes saben, el que me conoce a mí, cómo yo mantengo esa red ahí limpiecita, sin ningún tipo de contenido raro. Así que vayan a seguirme ahí, la nueva cuenta.

0: Ahí me pueden dejar un mensajito también, los saluditos y peticiones. Cuando regrese, viene bajando la bachata y vienen bajando más boletitos para llevarte al concierto del rey Don Omar, gracias a la mega, la número uno en el mercado. Be right back, baby.
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2: 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Virginia, buenos días, vacilón de la mañana.
3: Mi hija ama los hijos de su marido. Tienen 25 años de casado. Lo más chistoso es que ellos no hablan español. Y yo me defiendo con el inglés.
4: Vamos a ver, háblame en inglés. ¿Cómo? Hello, how are you, señora?
3: I'm fine, thank you.
5: Ahí está. You the food is good, the comida today?
3: Very good. I could, riquísimo.
0: Manuel Reynoso.
6: Mira, yo tengo 6 años viviendo un maldito infierno. Pero gracias a Dios, tengo una cita para 2 meses para la residencia. Que se vayan al diablo.
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